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0: ¿Cuántos son propiedad de Dios en este lugar? Él nos ha marcado con su amor y ahora somos esclavos por amor.
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Yo tengo que abrir mi corazón a que cuando yo he cometido un error, yo me exponga a amigos y a consejeros que me orienten, me acompañen y me ayuden. Porque hay momentos donde yo necesito que mis amigos me adviertan. En una ocasión estaba en la oficina y tres amigos míos entraron y me dijeron: Sixto, vemos a Helen triste, estás demasiado ocupado, y vemos a Helen sola. Uy, me dio un escalofrío, porque yo dije, tan evidente es. Y yo fui a casa y hablé con mi esposa. Y estos momentos los he vivido varias veces, donde he tenido a mí.

0: amigos que vienen a salvar mi matrimonio.
1: Esta es la voz de Sixto Porras, director para Iberoamérica de Enfoque a la Familia, donde ayudamos a las familias a mejorar en Cristo a través de capacitación y educación en línea. Hemos estado hablando de los matrimonios, pasamos por crisis, buscamos culpables en medio de los problemas y tendemos a distanciarnos. ¿Alguna vez has sentido que ante un problema lo primero que hacemos es buscar el culpable? En el conflicto solemos distorsionar la responsabilidad y señalar al otro, como ocurrió con Abraham, Sara y Agar. En este segmento vamos a hablar sobre esa crisis de desilusión, de distanciamiento que llega con la rutina y los retos diarios. Vamos a aprender a cerrar puertas y a volver a nuestro corazón a casa. Escuchemos.
0: Un día llegué el domingo del tercer culto y me tiré en el sillón. Ella estaba frustrada con los niños, corría esto y lo otro. Y de repente me dice una frase que me llegó aquí adentro. Me dice, siento que Dios me está robando a mi esposo. Yo cerré los ojos. Y usted tiene dos caminos. O espiritualiza todo y culpa a Dios, lo cual es una irresponsabilidad. O respira profundo y dice, Señor, perdóname. Entonces yo le dije, mi amor, no es Dios. El que maneja el tiempo soy yo. No es Dios. El irresponsable soy yo. El que no sabe decir no soy yo. El que no pone equilibrio soy yo. Perdón, amor. Vamos a hablar mañana. Hoy estoy cansado. Y vamos a llegar a acuerdos. Dios comenzó a trabajar conmigo porque yo no sabía poner equilibrio en el trabajo. No sabía descansar. Cuando iba de vacaciones sentía culpa porque había mucho que hacer. Y yo decía, pero esto está mal aquí adentro. Y busqué a mi pastor muchas veces para que me enseñara a disfrutar mis tiempos en familia. Ahí yo me di cuenta que yo había sido dañado porque la tendencia en mi casa era el trabajo. El sentido de responsabilidad, a mí me enseñaron a trabajar duro. Yo sé trabajar duro, pero no sabía pasar tiempo en familia. Dios va a usar un consejero, un pastor, un amigo. Abra su corazón. Segundo desafío. Aquí eso era válido en aquel momento, hoy no. Entonces Sarai, la esposa de Abraham, tomó a Agar, la sierva egipcia, y le entregó a Abraham la más como mujer. Ella quedó embarazada. Cuando Agar supo que estaba embarazada, comenzó a tratar con desprecio a su señora Sarai. Entonces Sarai le dijo a Abraham, observe entre líneas cómo distorsiona el conflicto. ¿Quién planeó la estrategia? Ahora vea lo que pasa. Todo esto es culpa tuya. Siempre tiene que haber un culpable. ¿Quién es el culpable? El otro. Puse a mi sierva en tus brazos, pero ahora que está embarazada, me trata con desprecio. Ahora sube el tono. El Señor mostrará quién está equivocado, tú o yo. ¿Qué tiene que haber Abraham en el lío? Bueno, es que él también es responsable. Yo no puedo eximirme de la responsabilidad. Esto ocurre en el conflicto. El conflicto nos lleva a distorsionar los sentidos de responsabilidad y yo siempre voy a buscar un culpable. ¿Quién es el culpable? El otro. Por cómo yo me siento, por cómo yo veo, por lo que está ocurriendo, es culpa tuya. ¿Resuelve eso el problema matrimonial, buscar un culpable? No, no lo resuelve. ¿Quién tiene la culpa? No importa, ya estamos en medio de esto. Metimos la pata, nos equivocamos. El destino que Dios tiene para nosotros, este destino no tiene atajos. No hay atajos. Hay que pagar el precio de esperar el cumplimiento de la promesa. Hay que pagar el precio de confiar que Dios hará el milagro. Hay que pagar el precio. Yo voy a desgastarme si estoy culpándote, si estoy hiriéndote, si estoy lastimándote. Esto es recurrente. Observe el tercer conflicto. Sara quedó embarazada, nace Isaac, y aquí viene el tercer conflicto. Sara se dio cuenta de que el hijo de Agar se burlaba de Isaac. Por eso dijo Abraham, vea cómo escalamos los conflictos, echa de aquí a esa esclava y a su hijo. El hijo de esa esclava jamás tendrá parte en la herencia con mi hijo Isaac. ¿No? ¡Qué enojo! Pero no es que el hijo de la esclava iba a ser tu hijo y... No, nosotros muchas veces distorsionamos la realidad. La realidad nos juega una mala pasada, aunque lo hayamos planeado. No es perfecto. ¿Qué efecto tiene en el corazón de Abraham? Esto angustió mucho a Abraham porque se trataba de su propio hijo. Esto ocurre en familias reconstruidas. Ahora están tus hijos, mis hijos y los nuestros. ¿Cómo nos tratamos? Es fácil que estos líos puedan ocurrir ahí. Entonces yo tengo que tener el cuidado de detenerme para aprender.
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0: Crisis, la crítica constante nos desgasta. Si yo critico, humillo, la tendencia es criticar, culpar, avergonzar. Pero si yo aprendo a crecer en medio de la crisis, si yo maduro y aprendo a interpretarlo correctamente, esta relación se fortalece. Nosotros tenemos que cambiar a tiempo y nosotros tenemos que darnos la oportunidad de aprender en las crisis que vienen en las diferentes etapas. En la primera etapa, por ejemplo, de la luna de miel, puede venir la crisis de la decepción. Helen y yo fuimos a la playa, íbamos a salir de un hotel y afuera estaba lleno de cangrejos, como una alfombra de cangrejos. Todos los cangrejos de la playa vinieron frente a la habitación, ¿no? Y yo abro la puerta y cierro la puerta, ¿no? Inmediatamente llamo a recepción para informar que hay cangrejos enfrente de mi habitación. Y Helen dice, yo tenía 25 y ya 21. Dice, ¿qué pasa, mi amor? Le digo, hay cangrejos afuera, voy a llamar para que los quiten. Allí abre la puerta y dice, no, pero si no es problema. Y ella comenzó a quitar los cangrejos y yo iba detrás de Helen. ¿Qué se hizo el hombre? ¿Y el hombre dónde está? Otro día se descompone algo de la llave del fregadero. Me dice, se descompuso eso, mi amor. Y yo miro y yo digo, voy a llamar al fontanero. Y me dice, ¿para qué? Nosotros podemos arreglarlo. Yo creo que sí, pero yo nunca he tocado esas cosas. Le digo, no, yo creo que voy a descomponerlo si lo... No, dice, pero si esto... ¡Pa, pa, pum, pum, pa! ¿Lo arregló? Y yo me quedé allá pasándole las llaves y las... La primera crisis del matrimonio es la decepción. No es lo que usted se imaginó. Y esa decepción golpea, pero tiene que superarse. La segunda crisis que va a venir es el distanciamiento, cuando vienen los retos, las dificultades, nacen los niños, hay que pagar la casa, hay que correr a la escuela, hay que correr para allá, nace el segundo niño, estamos comprándolo, ¡Dios mío! Y nos ocupamos en todo, y eso hace que lo intenso de la ocupación haga que descuidemos la ilusión y la alegría que teníamos al principio. Tenemos que superar esa crisis. En medio de este distanciamiento hay esposos, dices que ya no me trata como me trataba antes, ahora todo es el niño, aquí irresponsable este. Pues póngalo a levantar el niño, a bañar el niño, a cambiar el niño, a levantarse de madrugada y va a sentirse parte de la historia. Vienen momentos difíciles, ¿no? va a venir una tercera crisis cuando usted baja su sentido de conquista y puede mirar hacia afuera. Alguien le dice, qué linda que está usted, señora. O alguien le dice, qué guapo que está usted. Y usted había dejado de sentir eso que le despierta afuera porque estábamos muy ocupados construyendo todo en casa. Eso es una fantasía. Tiene que recordar que la novedad excita, pero oculta imperfecciones. Oculta el destino de dolor, de muerte. ¿Sí? Entonces yo tengo que aprender a cerrar puertas para volver mi corazón a casa. Tengo que involucrarme, tengo que amar, tengo que trabajar con mi familia, ¿no? Entonces, esa fuerza de la costumbre puede llevarnos afuera, pero yo tengo que volver a casa. Van a venir crisis como las de Abraham y las de Sara. La crisis en el matrimonio surgen porque las obligaciones crecen. Nos acostumbramos a estar juntos y la inmadurez aflora. Esta es la oportunidad para crecer como discípulo de Cristo, para confrontar mi inmadurez, para confrontar mis reacciones emocionales. Las crisis se alimentan de nuestras dudas y temores. ¿Cómo surgió la primera crisis de Abraham? Por sus temores. Entonces, no son para alimentar temores ni dudas, sino para confrontarlos. ¿Por qué tengo miedo? ¿Por qué creo que vamos a fracasar? ¿Por qué manipulo a mi esposa diciéndole, no, si no funciona nos divorciamos? ¿Quién te lo enseñó? ¿Por qué piensas que tu cónyuge está siendo infiel y andas revisando y viendo? Porque tu papá se fue con otra y ese temor inundó tu corazón. Ahora en el matrimonio tenemos que aprovechar que surgen esos temores, esas angustias, esas dudas, esas inseguridades para llevarlas al Señor y trabajarlas con Él. No lo va a resolver tu cónyuge, porque Dios está usando a tu cónyuge para aflorar esas cosas y que yo pueda trabajarlas. En las crisis surge la indiferencia y corremos el peligro que la decepción nos distancie. Mire, cuando usted se sienta decepcionado de su esposa, está cansado, pasó una mala noche, está estresado. Pero uno tiene que entender que esos momentos emocionales pasan. Esos momentos no tienen que decir que nos equivocamos. Seguro nos equivocamos. Deje de estar fantaseando con la otra. ¿Cómo hubiera sido si yo me hubiera casado con...? Estuviera en el mismo lugar. No puede fantasear. No puede abrir la puerta a un hogar, a otra aventura. No me hubiera tratado diferente. Estuviéramos en el mismo lugar. Las crisis tienen que llevarnos a reencontrarnos, a volver a decidir amar, a concentrarme en mirar sus virtudes, en disimular sus defectos. Está enojado, está enojada. Este es un momento que va a pasar. Vamos a enfriar nuestras emociones.
1: Las crisis no son para alimentar dudas sobre nuestro matrimonio, son para traerlas delante del Señor. En el próximo segmento entraremos en la parte final, cómo renunciar a la idea del divorcio y entender que al otro lado del río de la crisis se ama de una manera mucho más profunda. Le agradecemos por haber estado con nosotros una vez más. Se despide Esteban Porras de Enfoque a la Familia, donde ayudamos a las familias a mejorar en Cristo.

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Oye, porque la ansiedad, la depresión muchas veces nos ataca, nos engaña, viene a veces en el momento que menos lo pensamos, viene a veces luego de un mal momento, pero a veces también viene luego de un buen momento y tú no sabes por qué te sientes con esa carga, con esa tristeza, con esa... Y es difícil de vencer, pero yo soy testigo y soy testimonio de que se puede vencer en Cristo. Lo bueno de esto es que no tenemos que vencer por nuestras propias fuerzas. Esta y cualquier tipo de batalla, de enfermedad, lo bueno es que aquí vencemos en el nombre de Cristo, no en el nuestro. Nosotros pues podemos pelear un poquito, pero siempre nos vamos a cansar, a desanimar, a agotar. Van a haber días buenos, van a haber días malos, van a haber días que sentimos que podemos con el mundo y van a haber días que sentimos que el mundo se nos derrumba encima. Pero lo importante de esto es que tenemos un Dios que, como dije al principio, nos ha prometido una victoria y que podemos entregarle a Él nuestras luchas, nuestras ansiedades, nuestras depresiones, nuestras cargas. Tú no tienes que pelear con eso solo. Tú no tienes que decir, sí, yo padezco de esto. Tú no tienes que andar con ese bulto en tus hombros que te atrasa, que te derrumba. Tienes un Dios en el que puedes confiar, al que si tú te arrodillas y le pides de corazón y confías en Él por encima de tu proceso, de todo lo que pasa a tu alrededor, yo te aseguro que la paz sobrenatural que solo Él da es la que te va a arropar, te va a acompañar. No cargues con eso solo, no pelees por tu fuerza, no te rindas ante ninguna situación. Hay un Dios que está contigo, que puede cargar eso contigo, que está dispuesto a levantarte, que está dispuesto a darle los golpes que haya que darle a ese gigante que está en el medio. ¿Cuántos dicen amén? ¿Cuántos entienden lo que yo estoy hablando y dicen amén?

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La pregunta es, en nuestra vida cristiana, cuando damos algún paso, ¿consultamos a Dios? Yo le estaba preguntando hoy a un joven, y le decía hoy a un joven, ¿le preguntaste a Dios antes de recibir una respuesta? Y él dice, sí, oré a Dios. Él te contestó. Bueno, estaba el interrogante ahí. Yo tengo un Dios que habla. Yo conozco a un Dios que responde. Yo conozco a un Dios que realmente está vivo y es real. Qué difícil sería seguir a alguien en el, no sé si en el anonimato, pero sí a alguien que está mudo, alguien que no puede hablar, alguien que no puede dirigirme, alguien que tal vez tiene una palabra fría como la Biblia, y que bueno, yo tengo que ir a esta palabra y nada más, y no el Espíritu de Dios que me convenza que esta es su palabra, que es la palabra del Señor, y que Él vive y es real, y que Él me ama y quiere bendecirme a través de su maravillosa palabra. Qué difícil sería seguir a un Dios que no habla, que esté mudo. ¿Qué hacemos cuando tomamos decisiones? Consultamos a Dios. Si es usted una persona que fracasa demasiado, yo lo he dicho muchas veces esta frase, pero es como para marcar nuestra vida. Entro a un trabajo y lo pierdo. Entro a un trabajo 2 meses y lo pierdo. Voy allá y la puerta está cerrada. Uy, justo, mire, si hubiese venido 5 minutos antes, usted hubiese quedado. Ah, mire, justo, la chaqueta que usted quería estaba en oferta, pero la última se vendió recién, se la lleva el señor que va ahí. Oh, la mala suerte me persigue, viejo. Oh, ¿qué pasa, Dios? El mundo dice, la mala suerte me persigue. Oh, Dios, ¿qué tienes conmigo? Tú no me escuchas. ¿Será que Dios querrá llamarnos la atención? ¿Será que Dios quiere mostrar algo en nuestra vida? Tantos fracasos, tantas cosas, tantas puertas cerradas, tantas cosas que suceden a mi alrededor, y yo no me doy cuenta de que algo Dios me está llamando la atención a través de esta circunstancia. ¿No será que tengo que mirar mi interior, mirarme a mí mismo y decir, Señor, ¿dónde está el error? Señor, ¿dónde está el fallo? Cuando voy a buscar trabajo, oro a Dios, le pregunto si ese es el trabajo. ¿Cuántas personas han encontrado un muy buen trabajo? Dicen, pastor, míreme, he tenido una bendición tremenda. El único problema es que voy a tener que dejar el liderazgo, y voy a tener que dejar mi trabajo de obrero, y voy a tener que dejar de asistir a la iglesia. ¿Sabe por qué? Porque justo es de noche. Yo recuerdo a una persona aquí, a varias, pero me acordé ahora, justo estos días estuve orando y Dios mostraba mi corazón. Y yo le dije, mi hermano, ese trabajo me parece que no es de Dios. Pastores, de re Dios, no es de Dios.

0: es de re Dios. No lo vi más. Mire que de Dios que era. Se quedó con la fuente de la ganancia material, pero perdió la fuente espiritual de bendición. Perdió lo más grande. Perdió lo que podía sostenerle y ayudarle. Y podía bendecir su corazón, bendecir su alma. Y he aquí la pregunta una vez más. ¿Soy una persona que fracasa mucho? ¿Consulto a Dios por cada decisión que voy a tomar? Algunos se atreven hasta a casarse sin pedirle a Dios. Y tienen muy buen ojo, los chicos, las chicas. Ah, me gusta porque, bueno, es como la Valeria Massa. Oh, sí, esta es la mujer de mi vida. Oh, este es el hombre de mi vida. No me acuerdo de los modelos, pero debe haber alguno rubio, alto, de ojos azules. Ese es el mío. Ese, Señor, gracias porque lo trajiste a la iglesia. Ese es el que me gusta. El más fachero, como dicen las chicas hoy. Ese debe ser el mío. Es tu voluntad, Señor, que yo me case con él. Al año, mire, parece un punch. ¿Qué te pasó? Me tropecé con la ventana. La ventana tenía forma de puño. Mirá, te casaste, la voluntad de Dios, ¿no? Sí, era la voluntad, pero no de Dios. Era mi voluntad. ¡Fracasé! Algunos se atreven a cambiar de negocio, se cambian de casa, se van de una provincia a otra. Dios me habló. ¿Qué Dios le habló? Y se van. Y más encima arrastran la familia, arrastran todo lo que tienen por detrás, cambian, hacen cosas tremendas. Dios me habló. Escuché la voz de Dios. Mire, yo soy un tozudo y yo siempre le tengo que pedir perdón a Dios. Muchas veces le he tenido que pedir perdón a Dios. Y le he dicho, Señor, háblame de nuevo porque estoy medio sordo, Señor, perdóname. Y tengo que pedirle al Señor varias veces, Señor, confírmamelo. Señor, perdóname otra vez. Dímelo de nuevo, Señor. Háblame otra vez. Perdóname, Señor. 3, 4 veces. Y el Señor ya debe estar medio enojado conmigo. Me parece que en realidad está sordo, Moisés. Pero no me voy a mover hasta que Dios no me lo diga. Hasta que Dios no lo diga. Y Dios me ha confirmado todo lo que tengo que hacer. Porque no quiero meter la pata. No quiero equivocarme. No quiero llevarme por mis emociones y cometer errores en mi propia vida. Y en la vida de los demás, porque yo tengo una familia y soy la cabeza de un hogar, y además soy un siervo de Dios, y podría arrastrar aún a la iglesia, y podría arrastrar con mis decisiones a mi propia familia, tomando malas decisiones. Alguno dirá, bueno, pastor, por lo menos yo soy soltero. Pero ¿cuánto atraso hay en la vida de un soltero? ¿Cuánto atraso hay en la vida personal, en la vida material, en la vida como familia, por nuestros equívocos en nuestras relaciones para con Dios y también en nuestras motivaciones y en nuestras propias decisiones? Yo creo que si hacemos un replanteo del año 96, ¿qué gané este año? ¿Crecí? Sí, pastor, crecí 5 centímetros. Mire, tomé mucho calcio. No estoy hablando de eso. Estoy hablando de su estatura espiritual. Estoy hablando de lo que dejó atrás y si realmente avanzó. Avancé, sí, pastor, cambié el auto. Solamente eso, pero ora más, está más consagrado, hay más santidad, hay más unción dentro de su vida. ¿Cuántas almas ha ganado durante este año? ¿A cuántas personas le ha predicado? Uy, pastor, sabe que estaba tan ocupado que no le pude predicar a nadie. Yo creo que en el reino de Dios, allí arriba en el cielo, el Señor está sacando cuenta y dice, menos, menos, menos, menos, menos, menos. Y qué trágico sería que Cristo viniera en esta noche y dijera, menos, menos, menos y menos. Sería terrible. Hermano mío, querida iglesia, nunca podemos tomar decisiones para nosotros mismos. Somos hijos de Dios, somos los hijos del Rey, somos los hijos de nuestro Padre Celestial, y cada decisión que tomemos puede marcar fuertemente nuestra vida, para mal o para bien. Si lo hacemos en la voluntad de Dios, recuerde, Él es el Dios creador de los cielos y de la tierra, el que tiene todo bajo control. Si yo consulto con Él y le digo, papito, ¿qué te parece si hago esto? Papá, ¿qué te parece si me voy para este lado? Si voy para aquel lado. Si tomo esta decisión. Señor, ¿a ti te agrada? ¿Qué te parece a ti? Y lo que puedo ver, y lo que podemos ver en todo esto, es que si fracasamos mucho, quiere decir que no hablamos mucho con Dios, porque no le oímos a Él, porque no entendemos su voz cuando Él nos habla. Y eso habla de una fragilidad de relación, una relación muy débil, una relación muy, muy pequeña, muy pueril, muy, muy por el borde, muy por encima. Pero aquel que conoce a Dios no puede andar sin estar en la voluntad de Dios. Y aquel que ande en la voluntad de Dios siempre va ganador, siempre va vencedor, siempre va de bendición en bendición, de poder en poder, menos de fracaso en fracaso, de derrota en derrota. Es para los que no consultan en Dios. Los que consultan a Dios siempre tienen victoria. Amén. Gloria a Jesús. ¿Qué tendrá que ver con esto? Este hombre, Dios quiso tomar una decisión y el hombre no lo dejó. El hombre se cerró y dijo: no quiero morirme. Prepárate porque tienes que irte. Y alguno dice: oh, mire, si le dice, sabe, un día llegué a mi casa y mi papá me dijo, no con tristeza, sino me dijo: hijo, tuve una profecía y Dios me dijo, prepárate porque voy a venir a buscarte. Prepara todas tus cosas porque voy a venir a buscarte. Y yo me sorprendí porque yo no conocía la palabra de Dios en ese tiempo. Y dije yo, ¿cómo que le dijeron que, o sea, quiere decir que te vas a morir? Sí, me voy a morir, Dios me va a llevar y estoy preparando. Y bueno, él me hablaba y me decía: mira, hijo, esto es tuyo, esto es así, a mí me gustaría que lo repartiese un pastor, que bien venga un siervo de Dios. Yo no quiero que haya ni esto, ni repartición de cosas, ni nada. Mi papá no era un millonario ni nada por el estilo, pero que tu mamá se quede con la casa, así, así. Él estaba repartiendo todo en vida, estaba ordenando su hogar, estaba ordenando su vida, estaba preparándose para que Dios lo llamara. Y cuando lo llamó, ya estaba todo listo. Este hombre es al revés, dijo: no me quiero morir, no. Y empezó allí a tratar con Dios. Y dice: Señor, yo he sido irreprensible, te he servido, he hecho un montón de cosas, Señor. No quiero irme todavía. Mire, la voluntad de Dios siempre ha sido perfecta. Y Dios es muy claro para hablar. Dios lo ha hecho desde el principio, siempre. Mire, Dios es detallista. Dios no anda con vaguedades, no dice: bueno, tenés que irte a Tucumán. No, Dios, si le va a mandar a Tucumán, le va a decir: mira, tenés que irte a Tucumán, tenés que irte al barrio tal, en tal casa vas a vivir, allí te va a recibir a alguien. Dios, yo estoy contigo. Dios le va a abrir una puerta, vas a tener un trabajo, yo tengo una misión para ti. Así es como habla Dios. Amén. Y si no, véalo en la Biblia. ¿Se acuerda de Josué? ¿Se acuerda de Josué? ¿Sí? ¿Se acuerda cuando entró a Jericó? Josué tenía un tremendo ejército, un terrible ejército, pero allí estaba la ciudad de Jericó amurallada, tremenda ciudad que nadie podía derribarla. ¿Y ahora qué hago? Mire, si Josué decía: muchachos, al ataque, vamos. Y la gente le miraría y diría: ¿Cómo cruzamos esto? ¿Qué hacemos acá? ¿Sabe qué? Dios fue quien le dijo: toma Jericó. Dios fue quien le señaló punto por punto lo que debía hacer. Yo lo tengo aquí anotado porque quiero mencionarlo, nada más quiero leerlo para que usted vea lo que Dios hace. Esto está en Josué capítulo 6. No saque después, ponga una hojita allí en Segunda de Reyes capítulo 20, por favor. Dice: ahora Jericó estaba cerrada, bien cerrada a causa de los hijos de Israel. Nadie entraba ni salía. Mas Jehová dijo a Josué: mira, yo he entregado en tu mano a Jericó y a su rey con sus varones de guerra. Mire si el Señor decía esto y lo dejaba ahí. Josué iba a pensar: ¿y ahora qué hago? El Señor me entregó al rey, me entregó la ciudad, me entregó todo. Pero ¿cómo la tomo? ¿Cómo hago para asaltar esta semejante muralla? ¿Cómo hago para que el rey caiga preso en mis manos? ¿Cómo le gano la batalla? ¿Cómo lo hago? No, cuando Dios dirige, Dios lo hace bien. Cuando estamos en su voluntad, Dios nos da todo, todo en las manos. Escuche, dice: rodearéis pues la ciudad, todos los hombres de guerra yendo alrededor de la ciudad una vez, y esto haréis durante 6 días, y 7 sacerdotes llevarán 7 bocinas de cuerno de carnero delante del arca, y al 7º día daréis 7 vueltas a la ciudad, y los sacerdotes tocarán las bocinas, y cuando toquen prolongadamente el cuerno de carnero, así que oigáis el sonido de la bocina, todo el pueblo gritará gran voz, y el muro de la ciudad caerá. Entonces subirá el pueblo, cada uno derecho hacia adelante. Yo creo que nadie se imaginó lo que iba a ocurrir. Mire, todos los varones de guerra dando una vuelta, una vez al día, durante 6 vueltas. Al 7º, 7 vueltas allí alrededor. No hablen, por favor, no digan nada, ni una palabra. Los soldados andarían a los codazos. ¿Se caerá? No se va a caer, me parece. Semejante muralla se irá a caer. Pero Dios le dio todos los detalles. Y cuando Dios detalla en su voluntad lo que quiere hacer con nosotros, siempre hay éxito. Siempre hay bendición. Siempre hay, hermano, resultado positivo. Siempre habrá un resultado que nos favorezca, porque Él es el que tiene el control, Él es el que tiene el poder, Él es el que tiene todo en su mano, mi hermano, y cada vez que andemos en su voluntad, Él nos dará victoria. Amén. Gloria a Dios. Él nos va a dar victoria, pero debemos andar conforme a su voluntad. Él siempre está en los detalles, Él es meticuloso, siempre estará allí rodeándonos. Anda para aquí, haz esto, haz lo otro, no te muevas, muévete ahora. Yo no sé por qué Dios tendría que cambiar ahora. Si antes hablaba a una persona, bueno, a un rey, a un líder como este, hablaba a través de un sacerdote, ahora el Espíritu de Dios está dentro de mi corazón. Quiere decir que yo no tengo que venir a consultar al pastor, ni a la hermana, ni a este hermano si tomo una decisión. Puedo pedir un consejo, puedo pedir una ayuda, es real, pero Dios me va a confirmar a mí dentro de mi propio corazón. Amén. Yo conozco personas, escuche esto, que se han casado porque el pastor le ha dicho. Yo no me atrevería, mire, salvo que Dios me dijera esta noche, me agarrara allí en la puerta y me dijera, Moisés, vení. Y yo me parara y le dijera, sí, papá, ¿qué querés? Anda a decirle a la chica aquella que se tiene que casar con aquel. Papá, ¿por qué no se lo decís a él, por favor, primero? ¡Qué compromiso! Sería terrible. Los dos tendrían que estar sordos primero, en primer lugar. Señor, pero si tú estás en el corazón de cada uno de ellos, ¿por qué no se lo decís tú? Papito, por favor. Yo lo puedo reafirmar, pero ponelo en ellos, en cada corazón primero. Y después lo reafirmo. Dios es personal. Y Dios habla a cada persona, a usted en su corazón, a mí también en mi corazón, y lo confirma. Amén. Gloria a Jesús. Eso es bueno. Pero si queremos andar en la voluntad de Dios, no podemos tomar ninguna decisión, hermano. Ninguna decisión. Mire, hay hermanas que son muy meticulosas con la oración. Y eso es sabio, eso es bueno. No salga ni a comprar fuera de la voluntad de Dios, pastor. Vamos, dejémonos de pavada, dejémonos de tontera, pequeñeces. Mire, si para ir a comprar tomate, yo lo voy a tener que... Señor, ¿dónde voy a comprar tomate? ¿A la derecha o a la izquierda? ¿Voy al mercado o voy allá? Y mire, si justo en la esquina hay un choque, y usted dice, más sí, que voy a orar. Voy a ir por ahí. Está cruzando, ¡ping! Y el Señor quería que fuera a comprar a la esquina. Ah, pastor, esa es casualidad. Mire, una hermana un día... Creo que lo conté una vez. Estaba esperando el colectivo y hacía un buen rato. El colectivo iba vacío. El semáforo estaba todo ok. Ella levantó su mano. El colectivo pasó como si no la viera. Bueno, la hermana se enojó un poquito. Despotricó un poco. Dijo, pero mira, este hombre, este chofer. No sé si le habrá dicho alguna cosita más. Pero le dijo, este chofer. Con eso ya era suficiente. Al ratito, al pocos minutos, vino el otro colectivo y ella tomó el colectivo. Y pasó en las 2 paradas más adelante, el colectivo había dado un golpe impresionante, había chocado, el coche estaba todo roto y toda la gente que estaba adelante, porque el coche iba medio vacío, estaba toda magullada, toda destruida. ¿Y sabe lo que entendió? De que la voluntad de Dios era que no tomara ese colectivo, y el hombre no la vio, porque Dios la quería proteger. Y ella tomó el otro colectivo y dijo: Señor, perdóname, porque no me di cuenta que era tu voluntad. Amén. ¿Cuántas veces nosotros tenemos algunos problemas y decimos: ¡ah, pero mira vos! Empezamos a despotricar allí. Dios es detallista. ¿Se acuerda de Noé? ¿Se acuerda cuando le dijo cómo hiciera el arca? Le dio todos los detalles, todo. Así lo vas a hacer. Tiene que tener 135 metros de largo, 25 de alto, 13 de ancho. La vas a calafatear por dentro y por fuera. Y la gente se reía porque él no había visto nunca un barco. Él jamás había visto un barco porque nunca había llovido. Pero Dios es detallista y este hombre quería estar en la voluntad de Dios. ¿Querés que haga un barco, Señor? Aunque todos se rían, se mofen de mí, voy a hacer un barco. Mire, si nosotros le decimos a la gente, Dios va a contestar la oración y Argentina caerá bajo el poder del Espíritu de Dios. Por allí alguien dice, hace años que estamos orando, cientos de años. Mire que Cristo va a venir pronto. Miles de años que están diciendo lo mismo. Cristo va a venir pronto, hermano. Y la gente no cree. Pero la voluntad de Dios siempre ha sido bendecir al hombre y a la mujer. Y yo debo tomar decisiones en Cristo. Y debo pronunciar la palabra en Cristo. Y debo buscar el refugio en el Señor. Y debo hacerlo todo bajo la voluntad de Dios. Aunque la gente se ría. Amén. Aleluya. Y hermano, allí es donde está la clave. Me debo someter al Señor. Me debo someter a Dios. ¿Se acuerda en Hechos cuando el Señor habla a través del varón macedonio y le dice, ellos querían pasar a otro lugar? Y aparece el varón macedonio y dice, por favor, ayúdanos. Ven hasta acá. Ven y tráenos la palabra. Y el Espíritu Santo le dijo a esos hombres, le dijo, deténganse, no avancen más, quédense en ese lugar. Por si alguno pensaba que en el Antiguo Testamento nomás Dios hablaba, Dios habla en el Nuevo Testamento, en la nueva era, en el tiempo del Señor, en el tiempo de la gracia. El Espíritu Santo habla al corazón. Puedo andar en la voluntad de Dios. Mire, si Pablo decía, sigamos adelante, nomás, vamos, metamos la pata y vamos a predicar la palabra. No. Dios le dijo, detente ahí, y se detuvieron. Y en la noche Dios le mostró al varón macedonio para que fueran hasta Macedonia, porque ese era el lugar donde debían predicar. Hermano mío, esto es lo que debemos hacer. Esto es lo que nosotros debemos hacer sin equivocarnos. Someternos a la voluntad de Dios para que nuestra vida tenga éxito. Le puedo asegurar que nunca tendrá un fracaso. Jamás tendrá un fracaso. Tal vez tendrá que esperar más que otros. Tal vez las cosas no le parezcan que están saliendo como deben salir. Pero a la postre Dios le dará bendición, porque usted está en el centro de la voluntad del Señor. Amén. ¿Por qué no le da un aplauso a Jesús? Aleluya. Gloria a Dios. Gloria a Jesús. Escuche esto. En Él debemos esperar. Uno de nuestros problemas también, como persona, es nuestra rapidez. Queremos todo rápido. Ya, Señor, ya, ya, ya, ya. Lo queremos ahora. Ahora tienes que hacerlo. Bueno, hoy hablé en la radio de Naamán el Sirio, y Naamán estaba esperando que Eliseo saliera allí a la puerta y hiciera un algo grande y dijera, bueno, acá ya viene Naamán el Sirio, voy a orar a ti, papá, sánalo ahora. El otro le mandó por un empleado y le dijo, mira, anda a decirle a este hombre que se tire en el río Jordán y se lave 7 veces y se zambulla allí y salga de allí, y cuando salga va a salir limpio. Y el hombre no lo entendió. ¿Cuántas veces Dios nos habla también y nos muestra cosas y nosotros no hacemos su voluntad y tenemos problemas? ¿Por qué? Porque lo queremos ya, ahora, ya lo queremos. En este instante lo queremos. Y Dios quiere hacerlo mañana, Dios es soberano. Y Dios quiere hacerlo pasado. Y Dios quiere hacerlo dentro de un mes. Y Dios quiere hacerlo dentro de 3 meses. Pero no es porque Él tenga caprichoso y se levantó de mal talante hoy a la mañana y diga, hoy no te quiero escuchar, Moisés, te voy a escuchar mañana. No, lo que Él quiere hacer es bendecirlo. Él tiene un plan, Él conoce todo. Si lo hace mañana y no hoy, es porque lo de mañana es mejor que lo de hoy. Pero nosotros, tosudos, lo queremos hoy. Ya, Señor, que se convierta mi marido porque no lo aguanto más. que se conviertan estos vecinos, porque si no me cambio de barrio. ¿Cuántas veces actuamos así, no? Y Dios dice, bueno, lo que estoy probando es tu paciencia, a ver hasta dónde aguantas, a ver hasta dónde das. Y allí, bueno, Dios nos quiere bendecir con todo esto. Escuche esto, dice en el Salmo 31, no lo busque, 31:24, dice, esforzaos todos vosotros los que esperáis en Jehová, y tome aliento vuestro corazón. Esforcémonos en esperar en Dios, en esperar una respuesta del Señor. Sabe que Él abrirá las puertas. La Biblia dice allí en Apocalipsis, yo soy el Alfa y el Omega, yo soy el principio y el fin, yo soy el que tengo las llaves de la vida y de la muerte, yo soy el que tengo todo bajo control, yo soy el gran Señor, yo soy el gran Dios Todopoderoso, yo soy el que puedo cerrar y puedo abrir, yo soy el que cuando cierra nadie abre, yo soy el que también cuando abro nadie cierra. Hermano mío, ¿por qué creemos que Dios tiene que abrir la puerta cuando la puerta está cerrada? Porque yo quiero. El Señor sabe que si Él abre la puerta me voy a dar un golpe terrible. Vuelvo a un sencillo ejemplo. Yo jamás le compraría a un niño de 14 años un auto. Mi hijo Rodrigo me contaba el otro día, dice, papá, la mayoría de mis compañeros, no, perdón, no es la mayoría, algunos de mis compañeros, muchos compañeros míos de 14, 15 años, su papá les ha comprado un auto. Y le digo, gran problema. Hoy venía mirando y muchos jovencitos estaban manejando coches. Uno venía mirando para un lado y bueno, y iba para cualquier lado. Muy jovencitos, no alcanzaban a tener, creo, 17 años o 18 años. Un craso error, un gran error, un tremendo error. Yo jamás le compraría un auto a una persona así porque no sabe manejar y no puede hacerlo y no debe hacerlo, no tiene la autorización para hacerlo, no está capacitado para hacerlo, porque va a traer un gran problema a su familia y a su propia vida. ¿Por qué creemos que Dios tiene que abrir una puerta cuando Él la cierra? ¿Por qué creemos que Él debe hacer mi voluntad y no la de Él? Muchas veces la voluntad permisiva de Dios, la voluntad permisiva de su amor, nos hace que nos golpeemos un poquito la cabeza contra algún problema. ¿Sabe para qué? Para reflexionar y decir, me equivoqué, porque fui yo el tosudo, fui yo la persona que golpeé tanto la puerta del cielo y hasta que al final el Señor dijo, bueno, te abro. No nos adelantemos a la voluntad de Dios, sino dejemos que el Señor haga lo que tiene que hacer. Allí en Apocalipsis capítulo 3, versículos 7 y 8, no lo busque, lo voy a mencionar nada más. El Señor habla de esto, de abrir puertas y cerrar. Y Él abre una puerta. Dice, yo pongo delante de ti una puerta abierta, la cual nadie puede cerrar. Y aunque tienes poca fuerza, has guardado mi palabra, y has guardado la fe, y has guardado la confianza para conmigo. Por lo tanto, yo te abro esa puerta. Hermano, esperar en Él no es para la eternidad. Dios va a traer una respuesta. Dios está comprometido con su palabra. Y pronto Él abrirá una puerta, pero que le va a bendecir. Una puerta que es su voluntad, que es la voluntad perfecta de Dios. Y que esa voluntad perfecta de Dios le va a bendecir grandemente a usted y también a mí. Amén. Pero debemos caminar bajo su voluntad. Él convertirá los problemas en soluciones. Él convertirá las derrotas en tremendas victorias. ¿Cuándo? Cuando andemos en el centro de su propia voluntad. Y eso es maravilloso. Si es tu voluntad, es la oración de un hombre de Dios, de una mujer de Dios. Escuche esto, vaya por favor a Juan y vamos a ver el mejor ejemplo. Juan capítulo 4, versículo 34. Hay una palabra preciosa del mismo Señor. El Señor podía haber andado en la tierra aquí, no digo pavoneándose porque queda feo, pero tomando sus propias decisiones. Yo soy el Hijo de Dios, yo lo sé todo. Soy todo hombre y todo Dios. En mi omnisciencia podría usar algo de ella. Y bueno, sé todo. Y podría tomar mis propias decisiones. Ya soy bastante grandecito, che, déjame tranquila. Oh, déjame tranquilo que yo sé tomar mis propias decisiones. Sé cuidarme solito. Sé cuidarme solita. Yo puedo hacer lo que quiero porque ya soy bastante grandecito, grandecita. y qué decisiones que toman. Después los pobres papás corriendo, llorando por un rincón, haciendo cosas tremendas. ¿Por qué? Porque hemos dejado que los chicos anden conforme a su propia voluntad. Ellos tienen una libertad, pero no la tienen toda. Mientras vivan bajo su hogar, deben vivir sujetos a lo que se dice en el hogar, a lo que viven dentro del hogar y aquellos que son los dueños de la casa, al jefe del hogar, a la mamá, al papá, que son las personas responsables de guiar a sus hijos. Ningún hijo puede hacer con 14 años lo que quiere. Pastor, nos puede mandar preso. Miren, no lo va a mandar preso a ningún lado. No pueden vivir conforme porque no saben, no pueden vivir conforme a su propia voluntad porque no saben hacerlo. No pueden hacer lo que ellos quieren porque se van a quemar, se van a destruir y usted será parte de la culpa, culpable de esto por dejar que ellos tomen sus propias decisiones. Cristo es una tremenda enseñanza para esto. Cristo estaba en la tierra y jamás hizo lo que se le antojó. Hizo lo que tenía predeterminado, lo que ya estaba escrito. Iba a ser la voluntad de su Padre, no su propia voluntad. Escuche esto, por favor. Juan capítulo 4, versículo 34. Dice la palabra de Dios. Jesús les dijo, mi comida es que haga la voluntad del que me envió y que acabe su obra. ¿Cuál era la comida del Señor? Los discípulos le estaban preguntando, ¿de dónde sacaste comida? Porque había allí un problema, pero no ese es el caso. Sino lo que Él dijo, mi comida es que haga la voluntad de mi Padre, del que me envió, y para lo que me envió, y que acabe su obra, que acabe lo que Él me ha mandado hacer en esta tierra. Tengo una tarea y la voy a cumplir. No es mi tarea, la estoy ejecutando, pero mi Padre me lo ordenó. No voy a hacer lo que yo quiero, sino lo que mi papá quiere. Amén. Ahí hay una buena relación, una relación de hijo a papá. Voy a hacer lo que mi papá me dice, porque mi papá es sabio, porque mi papá quiere lo mejor para mí. Yo no he visto que ningún padre le diga a su hijo o a su hija, mira, no tenés que salir esta noche porque lo quiere tener cautivo, o lo quiere destruir, lo quiere cuidar. Cuando le dice, mira, no te quiero ver en la esquina con esos muchachos que están drogándose, con esa gente, bueno, no quiero, quiero que cambies de amistades. No es porque lo quiere mal, lo quiere para bien. Lo quiere ayudar, lo quiere sostener, lo quiere bendecir, lo quiere cuidar y proteger. El Padre también quería proteger a Jesús, quería bendecir a la humanidad, quería bendecir su propia vida. Dios se había hecho hombre para venir a terminar una obra maravillosa que había comenzado allí también cuando el hombre fue creado y allí ya tenía esa primera promesa sobre su vida. Dios quería bendecir a la humanidad a través de Cristo. Véalo ahora en el 5:30 del mismo Juan. 5:30 dice, no puedo yo hacer nada por mí mismo. ¡Qué bárbaro esto! ¡Qué sujeción! Hoy los mandos están caídos. Como dicen los chicos hoy, te hemos pasado como alambre caído. Quiere decir que no existe una barrera. El Señor no dijo así, sino todo lo contrario. Estaba tan sujeto. Y hablar de sujeción hoy es algo terrible. Ni los esposos a veces están sujetos el uno al otro. La iglesia. Hay problemas de relaciones, los patrones los tienen que tener con el látigo. Ah, una joven me decía el otro día, bueno, me parece que van a despedir unos cuantos, porque uno es tan efectivo, dice, y bueno, como están efectivos, no los pueden echar tan rápidamente y faltan 2 o 3 días por semana. Y los que están, bueno, que no están efectivos, bueno, ellos hacen buena letra y todos los días van a trabajar. Y así que algunos los van a echar y a otros los van a cambiar y van a poner efectivos a otros. No quieren estar sujetos. No quieren hacer la voluntad de otro, de su propio patrón. Escuche esto. No puedo yo hacer nada por mí mismo. Según oigo, así juzgo. Y mi juicio es justo, porque no busco mi voluntad, sino la voluntad del que me envió, la del Padre. En ningún momento usted va a ver a Cristo tomar decisiones propias. Todas las decisiones estaban en la voluntad de Dios. No se podía salir ni un ápice. No podía salirse de ninguna manera, de ninguna forma, podía salirse a hacer su propia voluntad. Lo que el diablo justamente quería era esto: que el Señor tropezara y cayera en la tentación, e hiciera su propia voluntad, y convirtiera las piedras en pan, y se postrara y adorara al diablo, porque él le entregaba toda la tierra y tenía todo el poder en esta tierra como príncipe de este mundo. ¿Hago yo mi voluntad o hago la voluntad de Dios? Cuando Dios me dice tienes que estar, cuando Dios me dice debes hacer, cuando Dios me dice en su palabra debes llevarlo adelante, ¿lo hago? Es una buena pregunta. Este año 96 se termina, y tal vez yo pueda decir, usted pueda decir conmigo, he hecho tu voluntad. O tal vez diga, Padre, me he equivocado muchas veces y no he hecho tu voluntad. ¿Cuántas veces me llamaste? ¿Cuántas veces me dijiste? ¿Me llamaste para bendecir? ¿Cuántas veces no quise oír? ¿Cuántas veces no quise ir? ¿Cuántas veces no quise hacer? Está en mi voluntad. Tengo un libre albedrío, pero mi libre albedrío también, si no está controlado por la voluntad de Dios, me puede llevar a un gran fracaso espiritual y también material. Véalo en el 6:30, 6:38, 6:38 y 39. Porque he descendido del cielo no para hacer mi voluntad. ¡Qué bárbaro! Porque he descendido del cielo no para hacer mi voluntad, sino la voluntad del que me envió. Y esta es la voluntad del Padre, el que me envió, que de todo lo que me diere no pierda yo nada, sino que lo resucite en el día postrero. Que no se pierda un alma. Yo vine para que las almas se salven y que no se pierda ninguno. Cuando Dios nos da algo y pone algo en las manos, en mis manos, cuando Dios pone una tarea, un trabajo, y yo estoy en la perfecta voluntad de Dios, voy y lo cuelgo, voy y lo tiro y digo, Señor, no importa, me cambio, me voy. ¿Qué estoy haciendo, la voluntad de Dios o mi voluntad? ¡Oh, es muy difícil, Señor, esto! ¿Qué estoy haciendo, mi voluntad o la voluntad de Dios? Mi voluntad. Estoy haciendo lo que yo quiero. No quiero pasar por el camino difícil. No quiero pasar por los momentos de zozobra, tal vez, por los momentos de dificultad. Pero mi hermano, mi querida hermana, el hombre de Dios, la mujer de Dios, que camina bajo la justicia del Señor y bajo el poder y la unción del Espíritu Santo, es un hombre que siempre dice, Señor, es tu voluntad. Señor, quiero hacer tu voluntad. Señor, quiero proclamar tu voluntad en mi propia vida. Quiero hacer tu voluntad, pase lo que pase, cueste lo que cueste. Señor, suceda lo que suceda, voy a hacer lo que tú me mandas hacer. Mire, si nosotros como familia, hace 7 años atrás, 8 años atrás, no veníamos al barrio. Tal vez alguien iba a venir, tal vez Dios enviaba a otro. La gente es necesaria para Dios, pero no somos insustituibles. Somos necesarios, pero no somos imprescindibles. Pero mire, si le decíamos, oh, está lejos, oh, hay que venir con calor, dan un calor bárbaro, venir hasta acá, hasta el barrio San Francisco, venir desde allá de Capital, venirse todos los días, el sacrificio, irse a las 3 de la mañana, a las 2 de la mañana, todos los días, un año viajando. Mire, si le decía, Señor, es tu voluntad, pero cuesta demasiado, me quedo en mi casa. Tal vez no habría nada de esto. Pero mi hermano, todo tiene un precio. La voluntad de Dios también. Para Jesús fue la cruz. Y la cruz trajo bendición sobre la vida de los hombres y de las mujeres. Trajo bendición sobre mi vida. También el hacer la voluntad de Dios traerá bendición a su vida y también traerá bendición a otros. Amén. Eso es bueno, hermano. Y este año 1996 nos traiga no un recuerdo, no nos traiga, como dicen los chicos de hoy, una pálida, sino nos traiga reflexión. Reflexiona al corazón, reflexiona a mi propio interior para no fracasar más y hacer solamente lo que Dios quiere de mi propia vida. ¿Acaso el siervo puede decirle al amo lo que tiene que hacer? Para nada, todo lo contrario. Dice aquí en Lucas 22:42, Padre, si quieres pasa de mí esta copa, pero no se haga mi voluntad, sino la tuya. Esa era la premisa de este varón de Dios, de este hombre de Dios, del Hijo de Dios, del Señor Jesucristo. Quiero hacer tu voluntad y no la mía, mi Señor. Jesús le enseñó a sus discípulos a orar, sea hecha tu voluntad aquí en la tierra como en el cielo. Señor, sea hecha tu voluntad también en mi vida. Es difícil ponerse frente a Dios y decirle, Señor, haz tu voluntad, haz lo que tú quieras en mí, ¿Sabe por qué? Porque me estoy sometiendo, porque me estoy humillando, porque le estoy diciendo: Señor, estoy esperando que tú hagas algo sobre mí. Muchas personas hacen esto: Señor, yo quiero que tú hagas algo sobre mi vida, hazlo, Dios, para tu gloria. Y cuando Dios empieza a apretar y empieza a limpiar, dice: primero tengo que limpiar el vaso para usarlo, primero debo comenzar allí a tratar tu vida para luego poder usarla. Y cuando viene el momento de la presión, cuando viene el momento de la dificultad, ¡ay, Señor, sácame de aquí! No queremos hacer la voluntad del Padre. Nos duele, nos cuesta. Pero mi hermano, mi hermana, yo quiero decirle en esta noche que vale la pena. Vale la pena porque trae bendición al corazón y a su propia vida. Muchos fracasos han sido el resultado justamente de una mala decisión, de hacer algo en la propia carne. ¿Se acuerda de Adán y Eva? No era la voluntad de Dios que cayeran en pecado, sino que hiciesen la voluntad del Padre, que obedezcan a Dios. Cada uno de ellos tomó su propia decisión y luego se culparon uno al otro. El hombre dijo: la mujer que tú me diste, Señor, tú eres el culpable. Hemos caído en pecado porque prácticamente tú eres el culpable. ¡Qué bárbaro! ¿Se acuerda de David? David metió la pata con una mujer que no era suya y atrasó un montón la obra de Dios y trajo grandes problemas a su vida. No era la voluntad de Dios que cayera en pecado. Dios lo había enviado a la guerra y él estaba paseándose allí en el terrado cuando miró a esa mujer y cayó en pecado por no hacer la voluntad de Dios, por no estar haciendo lo que Dios le había pedido que hiciese. Hermano mío, cuántos errores, cuántas caídas, cuántos pecados, cuántos oprobios para con Dios por no hacer su voluntad. Cuánto cuesta hacer la voluntad de Dios. ¿Se acuerda de Sansón? Sansón, un hombre que clamaba y el Espíritu de Dios estaba sobre Sansón, dice la palabra, y el Espíritu de Dios vino sobre Sansón. Y cuando el Espíritu de Dios estaba sobre Sansón, Sansón era un gigante, pero él también tomó sus propias decisiones, hizo su propia voluntad, se casó con mujeres impías y era un casquivano, era un coqueto, le gustaban las señoritas. Y más encima no le gustaban las señoritas de su país, le gustaban las señoritas de otro lado, que eran más livianas que las que tenía allí, porque las otras, bueno, estaban dentro de la ley. Cometió grandes errores. ¿Cuál fue su final? Un tremendo final, un terrible final. Perdió los ojos, le sacaron los ojos. Terminó amarrado y haciendo el papel de asno, de buey, dando vuelta en una rueda. ¿Por qué? Porque él se creía muy bello, se creía muy lindo, ¿sabe? Y esto es para los varones y las señoritas. ¿Cuántas veces por allí hay unos cuantas Dalilas y unos cuantos Sansones? Demasiado bellos, demasiado bellas. Y no hacen la voluntad de Dios. Y no están haciendo la voluntad de Dios, sino haciendo su propia voluntad. Y hay problemas con eso. Después están los lamentos. Después lo tuvo que lamentar Sansón. Y tuvo que decir: ¡ay, Dios, ven sobre mí! Porque quiero vengarme. Por lo menos quiero matar a los enemigos de mi pueblo. Y el Espíritu de Dios vino por última vez sobre él, pero perdió su vida. ¿Cuál fue el precio? Perder su vida, perder sus ojos y terminar sus últimos tiempos en medio de la burla y el escarnio de toda la gente que no le amaba, sino se burlaba de él. ¿Dónde está tu fuerza, Sansón? Terrible, ¿no? Podemos terminar con Saúl como espiritista, como consultando a una mujer espiritista. Tanta confusión dentro de su corazón, de su alma, que ya no sabía ni lo que estaba bien ni lo que estaba mal. Y sabe que aquel que no hace la voluntad de Dios justamente comienza a perder el termómetro espiritual. Y ya no sabe qué es lo que está bien y qué es lo que está mal. Ya le da lo mismo el pecado. No sabe si el pecado es chico o grande. No sabe nada. Ya no sabe lo que está bien y lo que está mal. Porque se ha perdido. Se ha obnubilado su mente por causa del pecado, de no hacer la voluntad del Señor. Volvemos una vez más, otra vez allí, a Segunda de Reyes, para terminar con esto. Quiero que lea conmigo el versículo 12 en adelante. Este hombre no quiso someterse a la voluntad perfecta de Dios. quiso hacer su propia voluntad. Escucha ahora. Dice: en aquel tiempo, Merodac Baladán, hijo de Baladán, rey de Babilonia, envió mensajeros con cartas y presentes a Ezequías, porque había oído que Ezequías había caído enfermo. Y Ezequías los oyó y le mostró toda la casa de sus tesoros, plata, oro y especias y ungüentos preciosos, y la casa de su sala y todo lo que había en sus tesoros. Ninguna cosa quedó que Ezequías no le mostrase así en su casa con todos sus dominios. Entonces ese profeta Isaías vino al rey Ezequiel y le dijo: ¿qué dijeron aquellos varones y de dónde vinieron a ti? Y Ezequiel le respondió: de lejanas tierras han venido, de Babilonia. Y él le volvió a decir: ¿qué vieron en tu casa? Y Ezequiel respondió: vieron todo lo que había en mi casa, nada quedó en mis tesoros que no le mostrase. Entonces Isaías dijo a Ezequiel: oye palabra de Jehová, he aquí vienen días en que todo lo que está en tu casa y todo lo que tus padres han atesorado hasta hoy será llevado a Babilonia sin quedar nada, dijo Jehová. Y de tus hijos que saldrán de ti, que habrás engendrado, tomarán y serán eunucos en el palacio del rey de Babilonia. Entonces Ezequías dijo a Isaías: la palabra de Jehová que has hablado es buena. Después dijo: habrá al menos paz y seguridad en mis días. ¡Qué conformidad! ¡Qué decadencia espiritual! Yo lo he tomado como a este hombre, como un hombre que ha llegado al pináculo. Mire lo que Dios quería hacer. Dios lo llevó hasta aquí. Esta era toda su capacidad para llegar hasta la cima. Él había rendido al máximo como persona. Como hombre de Dios, había llegado al pináculo. Ya no podía dar más. ¿Y sabe lo que dijo Dios? Yo me lo llevo en medio del fervor, en medio de su grandeza. Va a pasar como un gran hombre dentro de mi reino. Y me lo voy a llevar. Y por eso le dijo: prepara tus cosas porque te llevo. Y él dijo: no, no quiero irme todavía, quiero vivir un poco más. Tan grande es su decadencia que su mente ya comienza allí también a entenebrecerse como Sansón. Y no comienza a entender la voluntad de Dios perfecta. Deja entrar gente impía dentro de los tesoros de la casa del rey, de la casa de Dios. Y Dios le dice: por tanto has llevado impíos a la casa, a mi casa, y le han mostrado todos los tesoros. Yo te prometo que vendrán días en que todos los tesoros que tienes serán sacados de aquí y serán llevados a Babilonia. Y tus hijos serán eunucos, serán personas que van a servir a otros reyes en otras naciones. ¿Y sabe lo que él dijo? Y esto es lo que más me molesta, me enferma esto. Él estaba conforme. Él dijo: por lo menos es buena la palabra de Dios. Es buena. Esto va a ocurrir. Yo lo sé. Él lo sabía en su interior. Va a ocurrir esto. Lo que el Señor dijo se va a hacer. Se va a ejecutar. Pero por lo menos en los días que yo viva voy a tener paz. Por 15, perdóneme esta palabra, sucios años. Pero eso no fue todo. Yo leí todo el capítulo que sigue. Y el capítulo que sigue es deplorable, deplorable, terrible. Escuche nada más, solamente un pedacito. El 21, de 12 años era Manasés cuando comenzó a reinar y reinó en Jerusalén. 55 años, el nombre de su madre fue Hepzibah. E hizo lo malo ante los ojos de Jehová, según las abominaciones de las naciones que Jehová había echado de delante de los hijos de Israel. Le voy a leer un poquito más, pero quiero decirle que cuando él pidió 15 años, en ese lapso, él tuvo a este hijo. Una de sus esposas concibió a este hijo. Un hijo fuera de la voluntad de Dios, fuera de la voluntad del Señor. Era tan perverso, era tan malo. Fue el peor rey de Judá. Fue el rey que pervirtió a Judá. Él y su hijo, Manasés, y el hijo que vino después, trajo, pero la podredumbre, lo peor de todo. ¿Sabe lo que hizo? Dentro del templo, donde el Señor, allí dice su palabra, donde el Señor dice: yo pondré mi nombre aquí y yo estaré en esta casa de día y de noche y bendeciré este lugar. ¿Sabe lo que puso? Puso una estatua de acera y adoró a los ídolos dentro de la casa del Señor. Loco, enfermo. ¿Pero quién había tenido la culpa? ¿La había tenido Manasés? ¿La había tenido su padre por un equívoco? ¿Había tenido un desliz su papá? ¿Había querido vivir más? y no hacer la voluntad perfecta de Dios. Él quiso tener provecho a sí mismo y trajo un tremendo problema a su país, a su ciudad, pero no le importaba, era un egoísta. Al final de cuentas, lo que podemos sacar de que Ezequías, en el final del tiempo, se descubrió lo que su corazón tenía, era un egoísta. Estaba pensando en él nada más. Primero en su vida, quiero vivir más. En segundo lugar, no importa lo que suceda, mientras yo viva feliz, ya está. Podríamos predicar un día de eso, de la decadencia espiritual. Lo que trae la decadencia en la vida del hombre y de la mujer. Escuche esto. Dice, porque volvió a edificar los lugares, estoy en el versículo 3 del 21, porque volvió a edificar los lugares altos que Ezequías su padre había derribado y levantó altares a Baal e hizo una imagen de acera, como había hecho Acab, rey de Israel, y adoró a todo el ejército de los cielos y rindió culto a aquellas cosas. Asimismo edificó altares en la casa de Jehová, de la cual Jehová había dicho, yo pondré mi nombre en Jerusalén, y edificó altares para todo el ejército de los cielos en los dos atrios de la casa de Jehová, y pasó a su hijo por el fuego. Mató a uno de sus hijos, lo entregó en adoración a uno de los dioses. Terrible, enfermo de la mente, y edificó altares para todo el ejército de los cielos en los dos atrios de la casa de Jehová, y pasó a su hijo por el fuego, y se dio a observar los tiempos, y fue agorero e instituyó encantador y adivino, multiplicando así el hacer lo malo ante los ojos de Jehová para provocarlo a ira, y puso una imagen de acera que le había hecho en la casa de la cual Jehová había dicho a David y a Salomón su hijo, yo pondré mi nombre para siempre en esta casa y en Jerusalén, a la cual escogí de todas las tribus de Israel. ¡Terrible! Más malo imposible, no había otro peor que él. ¿Cuántas veces nuestras decisiones, hermano mío, traen destrucción a nuestra vida? Desobediencia a la palabra de Dios al tomar una decisión propia, mía, sin la voluntad de Dios. Hoy me puede costar, no digo un ojo de la cara, pero por exacerbar la ilustración, puedo decirlo de esta manera. Me cuesta lágrimas, dolor. ¿Cuántas veces mis decisiones equivocadas, erradas, me cuestan mi trabajo? Me han costado la felicidad de mi familia, la felicidad de mis hijos, problemas con alguien, perder mi lugar dentro de la iglesia, perder cosas que Dios me ha dado, perder la alegría dentro de mi corazón. A lo mejor tengo muchas cosas materiales, pero no tengo nada aquí adentro y estoy vacío. He ganado o he perdido. ¿Por qué? Porque un día tomé una decisión equivocada. Un día dije, voy a hacer mi voluntad. Le voy a pedir a Dios hacer lo que yo quiero. Y Dios le dijo, ¿eres libre? Somos libres, estamos en libertad. Yo me puedo ir esta noche y yo no puedo volver más si quiero. Y dijeron, ¿dónde está el pastor? No, tomó la decisión de quedarse en su casa, abandonó la iglesia. Y yo dije, no puede ser. Increíble. Y todo el mundo hablaría de mí. Pero es mi decisión. Yo podría hacerlo. ¿Qué traería para mi familia? ¿Qué traería para el pueblo de Dios? ¿Cuántos hermanos irían? ¿Las cosas que ocurrirían? ¿Cuántas decisiones a veces? Dejar a mi familia. Dejar la familia. ¿Cuántas personas dicen, ya no aguanto más a este hombre, me voy con otro? Hoy está al día todo eso. Voy a dejar a esta mujer, ya me tiene cansado, 40, 50 años de vivir juntos. Y de pronto se dio cuenta de que la mujer que tenía a su lado no era la novia que él quería, no sé lo que quiere. No era la mujer de su vida. Estuvo 40 años casado con ella, o 30 años casado con él, y de pronto descubrió que no era el hombre de su vida. Problemas tremendos. Pero ¿qué es lo que ocurre, hermano? Son mis decisiones. Y espero que en este año hayamos tomado buenas decisiones. Porque las decisiones no se marcan de un día para otro. Las decisiones se hacen de un día para otro, pero luego pasa el tiempo y uno se da cuenta, metí la pata, cometí un grave error. Y las consecuencias vienen después. Las consecuencias vienen a través de los años. ¿Cuántas personas han tomado decisiones pero arbitrarias con sus hijos y han sido malos con sus hijos, perversos con sus hijos, terriblemente malos? y después los vemos a ellos en los geriátricos. Nadie me viene a ver. Oh, junté plata, junté dinero, mis hijos me quitaron una casa acá, yo tenía un almacén, yo tenía una tremenda quinta, tenía todo. Y uno le pregunta, ¿cuánto tiempo le dedicaba a sus chicos? No los veía por semana, por meses, porque trabajaba en el Uruguay, trabajaba allá en la costa, trabajaba acá, me maté trabajando por ellos. Una decisión equivocada, nunca le dio amor, nunca le dio nada de amor, y por eso las consecuencias están a la vista. Hijos, lo único que tenían era plata, en casa, pero nunca tuvieron amor. Decisiones equivocadas, pero son las nuestras, son mis decisiones. Hermano mío, que en esta noche nosotros podamos tomar buenas decisiones para el próximo año. Que el próximo año nos comience con decisiones fuertes, firmes. Lo voy a lograr, hermano, y no es fácil. Algunos creen en la emoción y lloran por allí y dicen, sí, lo voy a lograr. Al otro día ya cambiaron de idea. Mañana usted lo va a ver cuando escriba, y lo que escribió, ore en esta noche para escribir, y ore mañana para escribir lo que tiene que escribir. Porque lo va a lograr conforme a la voluntad de Dios, pero va a tener que pelear, y va a tener que guerrear, y va a tener que esforzarse, y va a tener que trabajar y servir y bendecir a otros para poder lograr que la voluntad de Dios perfecta se haga dentro de su vida. Amén. Gloria a Jesús. ¿Por qué no le damos un... gloria a Dios? Fuerte el aplauso al Señor.
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Sabes, uno de los anhelos más grandes que tengo es que podamos regresar a lo básico en medio de tiempos tan turbulentos y con tantas ocupaciones, tanto ruido, tanto ir y venir. A veces nos sentimos que nos falta el reposo de la presencia de Dios en nuestras vidas y poder volver a escuchar su voz en la intimidad. Y yo quiero animarte que reconectes con ciertos protocolos bíblicos que son la base de este fluir precioso de intimidad con Dios. Y uno de estos protocolos está en el Salmo 100, en el verso 4, que dice: entra por sus puertas con acción de gracias y por sus atrios con alabanza. Y la acción de gracias es algo extraordinario, porque tiene un poder para librarnos del desánimo, para sanarnos de la amargura. Tiene un poder para regresarnos al enfoque correcto en nuestras vidas. Y es una llave realmente. Cuando dice entra por sus puertas con acción de gracias, el Señor te está dando la llave de acceso a su presencia. Y yo quiero recordarte cómo dice la palabra de Dios en el Salmo número 23, verso 4: aunque ande en valle de sombra de muerte, no temeré mal alguno, porque tú estarás conmigo. Y es precisamente la gratitud por las promesas de Dios y la presencia de Dios lo que nos invita a entrar en este lugar en donde podemos recordar sus beneficios. Y la gratitud en realidad es volver a recordar, no olvidar el bien que Dios te ha hecho. El Salmo 103 dice: bendice alma mía al Señor y bendiga todo mi ser su santo nombre. Bendice alma mía al Señor y no olvides ninguno de sus beneficios. Y los enlista y dice: Él es quien perdona todas tus iniquidades, el que sana todas tus dolencias, el que rescata del hoyo tu vida, el que te corona de favores y misericordias y el que sacia de bien tu boca. Y cuando empiezas a enlistar los beneficios que has recibido de Dios, yo te aseguro que se va a levantar en tu corazón un nuevo impulso de gratitud. Y como te dije, la gratitud te va a ayudar a sanar de el desaliento, de la amargura. La amargura es la consecuencia de sentirte defraudado, de que una persona te haya dejado, te haya herido, te haya defraudado. ¿Y por qué la gratitud es importante para sanar la amargura del corazón? Porque cuando nos acordamos de los beneficios que Él nos ha dado, cambia nuestro enfoque y ya no te preocupas en lo malo que hiciste, sino en lo bueno.

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1: ¿Qué tal, querido amigo o amiga del programa Cruzada con Luis Palau? Mi nombre es Jorge Escopazo y quiero darle la más cordial bienvenida a este nuestro punto de encuentro en la radio que hemos denominado Cruzada con Luis Palau, aquí donde estudiamos juntos diariamente la Biblia, la Palabra de Dios, de la mano como siempre de Luis Palau. Y en este día damos comienzo a una nueva serie de mensajes que hemos titulado 7 privilegios. Hoy Luis nos va a hablar acerca de la alegría incesante.
2: Muy a menudo

0: nosotros hablamos acerca de una persona privilegiada. Cuando decimos eso, nosotros muchas veces pensamos en alguna persona que ha tenido oportunidad de viajar a Europa o que tiene, por ejemplo, una alta educación o tiene mucho dinero, tiene choferes y sirvientes, y decimos, es una persona privilegiada. Por ejemplo, se habla de las clases privilegiadas. Y todos nosotros, secretamente, me supongo, anhelamos y nos gustaría pertenecer a esa clase privilegiada. Sin embargo, de esto estoy convencido. No hace falta ser rico para ser una persona privilegiada. Usted sin duda ya ha pensado y sabe muy bien que hay personas que son profunda y tremendamente acaudalados. Son, en una palabra, ricos. Tienen cuanto el mundo puede ofrecer y, sin embargo, son infelices. Puede ser incluso que me esté escuchando una persona en ese estado. La persona, por tener dinero o educación o privilegios de viajar y de ser reconocidos y admirados por el público, no por eso, sin embargo, es totalmente feliz. La felicidad no nace de lo que el hombre posee externamente, sino lo que posee internamente, como lo han dicho los filósofos a través de la historia. Pero más que los filósofos, a mí me interesa saber que yo, aunque no soy rico ni millonario, sin embargo, soy una persona privilegiada. Y usted, mi amable oyente, no importa en qué situación económica, social o política se encuentre, usted también, si tiene a Dios en su vida, es una persona tremendamente privilegiada. Hoy yo comienzo una serie que vamos a ver en el capítulo 4 de Filipenses, que yo he titulado Siete Privilegios. Siete privilegios del cristiano verdadero. Y le he dado un subtítulo, ¿cómo vencer tentaciones y vivir limpiamente? Pero el privilegio número uno que voy a enfatizar en este programa está en el versículo 4 de Filipenses 4. ¿Quiere que se lo lea? Es breve, pero muy, muy llamativo. Dice así, regocijaos en el Señor siempre. Otra vez digo, regocijaos. El secreto de una alegría constante, de una alegría incesante. ¿Ha pensado usted, mi amable oyente, en ese privilegio sin par que el ser humano puede disfrutar cuando tiene a Cristo en su alma? El privilegio de una alegría incesante. En estos últimos días he estado estudiando para mí mismo el Nuevo Testamento 3 o 4 veces en los últimos meses. E hice un estudio particular de esta palabra felicidad, alegría, gozo, bienaventuranza. La palabra bienaventurado quiere decir esencialmente feliz, dichoso. He estudiado y he subrayado en uno de mis Nuevos Testamentos todas las veces en que se figura esta palabra gozo, alegría, felicidad y bendición. ¿Y quiere que le diga una cosa? Me llevé no una sorpresa, sino una gran satisfacción. Yo me atrevo a decir en este momento, y no tengo miedo de contradicción de parte de teólogo o quien sea, que una de las marcas definitivas de que usted es cristiano es la alegría y la felicidad y el gozo que deben llenar su vida. Yo he llegado al punto en que tengo tremenda desconfianza de cualquier hombre o mujer que dice ser cristiano, que conoce mucha doctrina, que conoce mucho, mucho de Biblia, que conoce mucho de teología, para usar una palabra complicada, y que sin embargo no tiene el gozo de Dios. En realidad me he vuelto sospechoso de una persona tal, porque en todo el Nuevo Testamento se enfatiza y se reenfatiza que el amor y la alegría, el gozo, son las marcas del cristiano. ¿Qué dice el versículo que acabamos de mencionar? Dice, regocijaos en el Señor siempre. Otra vez digo, regocijaos. El Señor Jesús dijo en San Juan, capítulo 14, estas cosas os he escrito para que mi gozo esté en vosotros y vuestro gozo sea completo. Maravilloso, ¿verdad? Jesús dice que Él, lo que ha hablado, lo que está escrito en la Biblia, lo que Él hace en nuestro corazón cuando lo recibimos, el deseo de Él es que nosotros tengamos gozo, pero no un gozo cualquiera, no una alegría cualquiera, un gozo completo, completo. Ahora, note usted que esta es la clave de esta epístola a los Filipenses, es la alegría y el gozo. Sin embargo, usted sabe bien dónde estaba el escritor, San Pablo, cuando escribió esta epístola, estaba encarcelado. Sus pies estaban atados a los pies de un soldado romano por una cadena imposible de romper. El soldado estaba armado. Estaba en una cárcel tremendamente húmeda, inhóspita, fea, en Roma, Pablo. Y sin embargo habla de la alegría, el gozo, la felicidad. Y toda esta epístola uno respira un aire de libertad. Es un imperativo divino, además. La ausencia de gozo es pecado, y el pecado es lo que roba el gozo. Dios dice que nos alegremos en el Señor siempre, y otra vez dice, alégrense, regocíjense, gócense. En Gálatas capítulo 5, recuerda lo que dice, el fruto del Espíritu es amor, gozo y paz. Sí, la vida cristiana se caracteriza por ciertas demostraciones básicas que la humanidad tanto busca y tanto desea. El amor, fruto del Espíritu. ¿Se nota el amor en su vida? ¡Qué bueno! Entonces, el segundo fruto que se espera del Espíritu en la vida de un cristiano es el gozo. Ahora, alguna gente argumenta y dice, ah, sí, señor Palau, ¿cómo no? Gozo sí, pero alegría no. Y hay algunas personas que les gusta multiplicar la semántica y discutir sobre palabras que dicen que hay una diferencia entre el gozo y la alegría. Mire, me va a perdonar, pero yo no creo en eso. Yo no creo que haya ninguna diferencia entre gozo, alegría, regocijo o bienaventuranza. O usted está alegre o no está alegre. O usted está feliz en Cristo o no está feliz en Cristo. Y una de las marcas, uno de los privilegios, uno de los secretos de una vida que vence las tentaciones, de una vida limpia, una vida que honra a Dios, una vida llamativa que atrae hasta los más cínicos en cuanto a Cristo, es una vida alegre y gozosa. Estimado oyente, ¿qué se ve en su familia cuando su familia lo ve a usted en lo íntimo y secreto, allí detrás de puerta cerrada? Hay alegría en su rostro, hay alegría en sus palabras, hay alegría y gozo en sus actitudes, o francamente no. Si no lo hay, estimado oyente, pídale perdón a Dios. Vivir sin gozo es una locura, porque es el privilegio suyo estar siempre feliz en Cristo. Vivir sin gozo también es un pecado, porque Dios ordena y provee las fuerzas para regocijarnos, alegrarnos y gozarnos. ¿Sabe lo que dice Lucas 1:14? Tendrás gozo y alegría y muchos se regocijarán. Toda la Biblia es un mensaje de alegría, de gozo, de regocijo. No deje que nada le robe esa alegría. Hagamos este día, usted y yo, un día de gozo, un día de felicidad espiritual. Y donde quiera que vayamos hoy, usted y yo desparramemos el gozo y la alegría de Cristo. El fruto del Espíritu Santo, que es amor, gozo y paz. El gozo es el amor cantando. ¿Está cantando el amor suyo en este día? Dios quiere hacerlo y es el privilegio suyo. Digámoslo otra vez y será hasta mañana. Regocijaos en el Señor siempre. Otra vez digo, regocijaos.
1: 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Llegamos hacia el segmento de la música. Hoy nos va a acompañar la agrupación Salvador con la canción Siempre.

0: Y de esta forma estamos llegando al final de nuestro programa. Nos tenemos que despedir, pero si el Señor lo permite, nos vamos a reencontrar en nuestra próxima presentación. Mi nombre es Jorge Escopazo. Fue un placer acompañarle en este día. Recuerde visitarnos en nuestro sitio en internet www.luispalau.net.
1: 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Les estaremos esperando muy pronto para el próximo programa Cruzada con Luis Palau. Hasta entonces, recuerden las palabras de nuestro Señor Jesús. Felices los de corazón limpio, pues ellos verán a Dios.
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0: Dios que obra en nosotros. 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

Muy bien, abra su Biblia, por favor. Va a tener la palabra por allí también. La verdad me luché muchísimo durante 2 semanas para ver qué iba a predicar en esta semana. Y la verdad tenía tantos pensamientos. El año pasado prediqué sobre el favor de Dios. En este año quiero predicar sobre la fidelidad de Dios. Porque a mí no me cuesta tal vez hablar de las cosas que han sucedido en medio nuestro. Todo lo que ha sucedido realmente ha sido un milagro. Todo lo que hemos alcanzado, todo lo que hemos logrado, simplemente el esfuerzo, el trabajo, la visión. Pero si hay algo que podemos destacar es que Dios ha sido fiel. Dios ha sido fiel y ha sido su fidelidad lo que nos ha permitido llegar hasta aquí. Y yo creo que este es el tiempo en que nosotros realmente nos enamoremos, y nos enamoremos de ese Dios que nunca falla, que nunca cambia. ¿Por qué? Porque Él es así, es su esencia, es parte de sus atributos. Uno de los atributos justamente es su fidelidad. Él debe ser fiel porque Él es fiel en esencia. Él no puede cambiar, no puede ir en contra de sí mismo. No es como nosotros, que tal vez de pronto somos fieles.

0: Y de pronto, bueno, nos convertimos en infieles o algo por el estilo. O hay algo allí. ¿Por qué? Porque no somos perfectos. Pero nuestro Dios sí lo es. Por eso quiero hablar de la fidelidad de nuestro Dios. Segunda de Timoteo, capítulo 2, versículo 11 al 13. Segunda de Timoteo, capítulo 2, versículo 11 al 13. El apóstol Pablo está hablando de algo muy bonito. Hablando de la fidelidad de Dios, pero comparándola también con nuestra propia infidelidad. Uno de los versículos que más me gusta, pues son versículos muy claros para entender que Dios nunca cambia, que en Él no hay sombra de variación, y eso es innegable. Eso no lo podemos cambiar de ninguna manera. Tal vez nosotros somos infieles o hemos actuado con infidelidad, pero no Dios. Palabra fiel es esta, dice el apóstol Pablo: si somos muertos con Él, también viviremos con Él. Si sufrimos, también reinaremos con Él. Si le negáremos, Él también nos negará. Si fuéremos infieles, Él permanece fiel. Él no puede negarse a sí mismo. Una vez más, palabra fiel es esta: si somos muertos con Él, también viviremos con Él. Si sufrimos, también reinaremos con Él. Si le negáremos, Él también nos negará. Si fuéremos infieles, Él permanece fiel. Él no puede negarse a sí mismo. Oramos. Padre mío, en el nombre de Jesús, hemos abierto tu palabra, Señor. Anhelamos que tú nos hables por medio de ella. Señor, estamos tan agradecidos, Señor, que este mensaje, Señor, de agradecimiento, de reconocer quién eres, Señor, sea digno, Señor, de lo que tú eres como Dios. Señor, gracias, papá, por todas las bendiciones que has derramado, por lo que has hiciste ayer, lo que haces hoy, lo que harás mañana. Señor, extiende tu mano sobre tu pueblo y sobre cada persona que tal vez no te conoce, que en esta mañana pueda tener un maravilloso encuentro contigo en el nombre maravilloso de Cristo. Y para gloria de tu nombre te damos gracias, porque creemos, Señor, que tú lo haces ahora. En el nombre de Jesús te damos gracias, mi Señor. Amén, amén y amén. Y a su nombre. Es interesante cómo su palabra nos muestra una triste realidad. Hay un contraste aquí. Y hay un contraste porque el apóstol Pablo está contrastando la fidelidad del hombre con la infidelidad de la fidelidad de Dios con la infidelidad del hombre. Y escuche esto, por favor. La fidelidad de Dios no puede ser cambiada y está contrastada con la infidelidad del hombre, pero Dios sigue siendo fiel. Y eso es. No sabía cómo poder tomarlo. Uno nunca puede dejar de ser padre o madre. ¿Por qué? Porque lo ha tenido dentro de su pancita, lo ha cuidado, lo ha guardado y también lo ha inseminado, lo ha tenido una relación con una esposa, con su mujer allí, y ha nacido un hijo. Tal vez se puede abandonar y puede vivir en otro país, pero nunca podrá olvidarlo. Eso nunca va a poder salir dentro de su corazón porque es parte de uno mismo. Y yo creo que de la misma manera el Señor está tomando a través de su palabra lo que los seres humanos tan vulnerables, tan limitados que somos. ¿Por qué? Porque más de uno de nosotros seguramente habrá actuado con infidelidad en algún compromiso que ha tenido con el mismo Señor. La infidelidad, tristemente, no está marcada solamente dentro del contexto cristiano, sino en todos los contextos. Y creo que es un antivalor, no es un valor, es un antivalor la infidelidad. Y en la sociedad se marca de una manera muy, pero muy fuerte. Yo tomé tres cositas que son importantes aquí. Por ejemplo, en el mundo de los negocios, usted puede encontrar, salvo raras excepciones, que hombres actúen realmente con fidelidad. ¿Por qué? Porque si usted le da la palabra o algo por el estilo, el hombre se olvida. Y de pronto dice, usted a mí no me dio nada. Todo lo que hay que comprar. Es interesante también cuando uno mira por ahí las redes sociales. Hay personas que te van a ayudar para comprar una casa porque tienen este papel, este papel, este papel, este papel, este y este y este. Y si no tienes todo, no lo compres. Si vas a comprar un vehículo o algo por el estilo, tienes que llevar esto, tienes que llevar una cantidad de cosas. ¿Por qué? Porque después te pueden negar que has comprado un auto. Ese es el mundo de los negocios. Y la infidelidad se puede ver allí, la traición. Y uno puede darse cuenta de esto. Si nos fijamos, por ejemplo, en el mundo de la familia o en el mundo de las relaciones humanas y afectivas, es que existe lo mismo. Pasa exactamente lo mismo. La infidelidad tiene una alta calificación aquí porque todos los días hay ejemplos para poder mencionar. Y yo creo que vale la pena que nosotros también valoremos esto. Amistades traicionadas. Que de pronto te voy a ser fiel, amigo. Te voy a ser fiel, amiga, y voy a estar contigo siempre. Atiende el teléfono. No, este me va a pedir algo. Y traicionamos y somos infieles en las relaciones humanas, las relaciones de amistad. La infidelidad en la familia, los hermanos que no se ven. Padre y madre enojados, también infieles unos con el otro. Eso se ve todos los días. ¿Y qué es lo que produce? Afectos destruidos. Afectos que realmente no actúan de la manera correcta porque no hay una fidelidad. Y aunque se han jurado también dentro del contexto del matrimonio, se han jurado amor eterno, la infidelidad está latente allí. Familias totalmente rotas a causa de la infidelidad. Si nos trasladamos a lo eclesiástico, que tiene que ver con la iglesia, a lo eclesial, a lo de la iglesia, ¿cuántos miles y miles de hombres y mujeres que un día le prometieron fidelidad al Señor ya no están? Directamente están en cualquier lugar. Le prometieron fidelidad al Señor, no están. No están ni en la casa del Señor, ni están en Cristo. Directamente se han ido. Y yo creo que vale la pena que nosotros mencionemos esto. ¿Por qué? Porque a nosotros también nos ocurre. Si nosotros nos miramos a nosotros mismos, vuelvo a repetir, ¿quién no ha tal vez prometido algo al Señor y no lo ha cumplido? Y ese es un acto de infidelidad. Es un acto de infidelidad. Pero la contraparte viene justamente de parte de nuestro Dios. ¿Por qué? Porque dice, aunque ustedes me son infieles o me fueren infieles, yo permanezco fiel. Y si ustedes vuelven a mí, yo simplemente los perdonaré. Si ustedes se arrepienten de todo corazón, porque mi fidelidad está para con ustedes siempre. Nunca he dejado de ser lo que soy, Padre y Dios de ustedes. No solamente soy su Creador, soy el Señor de sus vidas. Y yo creo que vale la pena que nosotros lo valoremos en este tiempo, porque lo hemos visto a través de los años. ¿Cuántos están aquí? 20 años. Los chicos que están en España prácticamente nacieron en esta iglesia. Y hay montones de personas en este lugar que han nacido en este lugar y han permanecido fiel aún más. Hace poquito tiempo atrás, en el último aniversario que tuvimos, dice, che, pero ¿cuánta gente que tenés de tantos años? Sí. ¿Por qué? Porque la gente directamente cambia de iglesia por allí, como cambiar de camiseta, ¿no? Como cambiar de remera. ¿Por qué? Porque le gusta más, bueno, me siento mejor. Y son infieles a la casa. Y son infieles a la casa. Y yo digo, eso no es correcto. Eso no es bueno. Porque para moverte de un lugar a otro necesitas una palabra de Dios. Y lo hemos enseñado siempre. La única manera de hacerlo. Por eso cada día su maravillosa palabra nos desafía a reconocer su fidelidad, la fidelidad del Señor, que todavía lo tenemos allí, que está listo y preparado para perdonarnos si nos arrepentimos de corazón. Deuteronomio 7:9, justamente hablándole al pueblo, dice, reconoce por lo tanto que el Señor tu Dios es verdaderamente Dios. Él es Dios fiel, quien cumple su pacto por mil generaciones y derrama su amor inagotable sobre quienes lo aman y obedecen sus mandatos. ¡Qué lindo! Me encanta. La fidelidad es un atributo que solamente Dios lo puede tener. ¿Por qué? Porque Él no puede negarse a sí mismo. En esencia, Él es fiel. Todo lo que concierne a Dios es enorme, grandioso, incomparable. Él nos ha regalado nada más y nada menos que a su propio Hijo para que nosotros pudiéramos estar aquí en este lugar. Cada palabra, cada pacto establecido, cada promesa que el Señor nos hizo en su palabra, cada profecía ha tenido su cumplimiento. Los que saben y que saben mucho más de acuerdo a las profecías dicen que el tiempo de la venida del Señor, de su segunda venida, ya está casi listo para llegar. Una vez más vendrá a buscarnos el Señor. Y está porque las profecías están prácticamente todas cumplidas. Por eso necesitamos tomar oxígeno y tomar nuevo aliento para seguir adelante, porque necesitamos hacerlo. ¿Cuánto por ahí estamos flaquitos en cuanto al interior? Y por ahí nos faltan fuerza y se estoy arrancando, pero apenas, como que el auto no arranca. Le falta batería, le falta punch. Y necesitamos hacerlo, y podemos hacerlo como Jeremías lo podía decir en Lamentaciones capítulo 3 versículos 22 y 23. El fiel amor del Señor nunca se acaba, y es una expresión de gozo. El fiel amor del Señor nunca se acaba, sus misericordias jamás terminan. Grande es su fidelidad, sus misericordias son nuevas cada mañana. Wow. Y eso es tan lindo. Veo cuando de pronto uno está en casa y de pronto ve a papá preocupado, a mamá preocupada, y uno se levanta y dice: papá, te levantaste malhumorado. Y por ahí papá o mamá dice: me levanté con el pie izquierdo. Me acuerdo que tengo que hacer tantas cosas y la verdad no tengo tiempo. Está enojado. Papá siempre se levanta de buen humor. Nuestro Dios siempre se levanta de buen humor. Él siempre está dispuesto a bendecirnos y a bendecir a sus hijos. Punto uno, la naturaleza y la historia hablan de su fidelidad. Y tomé algunos conceptos que pueden ayudarnos a entender la fidelidad de Dios. ¿Sabe para qué? Para que cuando nosotros entendamos la fidelidad de Dios, nunca lo traicionemos. Yo siempre he dicho esto, porque entiendo cuál es el amor que uno debe tener humano, entendiéndolo desde esta perspectiva humana. Y cuando veo a Dios, porque no lo conocía, yo valoré mucho el amor de mi papá. Y aunque mi papá y mi mamá eran personas muy fuertes, eran personas con carácter y todo lo demás, nunca pude, eran tan buenos porque se sacaban cosas de ellos mismos para darnos a nosotros, que éramos un montón de hijos. Y digo yo, ¿cómo podría traicionar a mi viejo? ¿Cómo podría traicionar a mi mamá? ¿Cómo podría hacerlo? No, todo lo contrario. Y yo recuerdo que toda la familia, no sé, era su onomástico, el cumpleaños no lo celebraba, pero el 24 mañana, que San Juan, estábamos todos. Vivíamos uno, no sé, en la otra punta del país, todos llegábamos a casa. Toda la familia a estar con papá. ¿Por qué? Porque había fidelidad en nuestro corazón. Y a pesar que había sido durito, durito, durito, estábamos todos. Y yo digo, Señor, tú que eres perfecto, y tú que eres nuestro Dios, Señor, y has sido tan bueno con nosotros. Porque nosotros tenemos que valorar de dónde Dios nos sacó, hacia dónde íbamos. Íbamos a la eternidad sin Dios, sin el Señor. Íbamos con un destino eterno realmente de maldición, y Dios lo convirtió en bendición. Y digo, ¿cómo podría traicionarte? ¿Cómo podría dejarte atrás? ¿Cómo podría olvidarme de tu gran amor que has derramado sobre nuestra vida? Y nosotros lo vemos a través de los años como siervos del Señor. Podemos verlo en su fidelidad. No es fruto de la casualidad, es fruto de su amor, es fruto de su fidelidad, y eso es maravilloso. Tengo un ejemplo aquí. En el diluvio fue una catástrofe. El pueblo, la nación había caído en una desgracia terrible que el Señor decidió destruir a la humanidad y afectar la naturaleza. Tanto que todo se perdió, pero el Señor hizo algo maravilloso, porque tomó la decisión de cambiar y hizo un juramento, y hizo realmente una promesa. Y esa promesa uno la puede ver cada día, la puede ver cada mañana. Escúchelo, por favor. Dice en Génesis capítulo 8, versículos 21 y 22, al Señor le agradó el aroma del sacrificio, y se dijo a sí mismo, cuando Noé lo hizo y llegó allí, el Señor tomó una decisión: nunca más volveré a maldecir la tierra por causa de los seres humanos, aun cuando todo lo que ellos piensen o imaginen se incline al mal desde su niñez, nunca más volveré a destruir los seres vivos. Mientras la tierra permanezca, habrá cultivos y cosechas, frío y calor, verano e invierno, día y noche. Wow. Y cuando uno puede mirar eso y puede mirar el sol, decir: Señor, es tu promesa. Dios que dice, bueno, el tiempo climático y todo lo demás y los problemas de climático vamos a tener, sí, hay un desorden en la naturaleza, pero siempre habrá día y habrá noche, siempre habrá invierno y habrá verano, siempre habrá lo que el Señor ha provisto para nosotros. Por eso cuide su corazón y guárdelo, y dígale: Señor, gracias por este día que me das. Pensaba que iba a haber sol, está lloviendo, no importa, Señor, es parte de tu plan. No es algo fortuito, sino es algo que tú tienes preparado para nosotros. Valoremos quién es nuestro Dios. Cada año que pasa es una nueva evidencia de que esta promesa dada por nuestro Dios sigue latente, se cumple. Por eso Él es tan eficiente y tan poderoso y digno de confianza. ¿Cómo no vamos a confiar en nuestro Rey amado? Segundo lugar, Él muestra su fidelidad en la historia de su pueblo. Ejemplo sencillo. En Génesis capítulo 15, versículo 13 al 16, el Señor está diciéndole a Abraham que va a tener una trayectoria amplia y que va a tener, me gusta la idea, y me gusta la idea de prometerle a algo a alguien que directamente es imposible. Y creo que Dios lo hizo con total, equilibrio, sabiduría, entendiendo lo que iba a ocurrir, porque Él es Dios. Simplemente necesitaba que un hombre y una mujer pudieran creerle, que Abraham pudiera creerle. Y dice la palabra en Génesis 15, 13 en adelante: entonces Jehová dijo a Abraham, una promesa: ten por cierto que tu descendencia morará en tierra ajena y será esclava allí y será oprimida 400 años, mas también a la nación a la cual servirán juzgaré yo, y después de eso saldrán con gran riqueza, y tú vendrás a tus padres en paz y serás sepultado en buena vejez, y en la cuarta generación volverán acá, porque aún no ha llegado a su colmo la maldad del amorreo hasta aquí. Pasaron 400 años. Todo lo que el Señor le prometió a Abraham se cumplió. Cada una de las promesas se fue cumpliendo y se fue llevando a cabo de acuerdo al propósito que Dios tenía. Pero 430 años después, la promesa se cumplió. Dice su propia palabra en Éxodo capítulo 12, versículo 41. El Señor sacaba ahora ya al pueblo, su propio pueblo. Recuerden, en Egipto habían entrado 72 personas. Ahora eran, no recuerdo, pero cerca de 2 millones o algo por el estilo, si no estoy equivocado. Pero era una nación enorme. La sacó de la esclavitud porque dijo, ahora es el tiempo cumplido. Es el tiempo preparado. Por eso espere el tiempo de Dios en su tiempo, no en el tuyo ni en el mío. En su tiempo se cumplirá la promesa que Dios te ha dado. Tranquilo, tranquila, mi hermana, tranquilo. Dios honrará tu fe y bendecirá tu vida. Si la promesa realmente es una promesa latente, firme en tu corazón, con toda seguridad Dios lo hará. En Éxodo capítulo 12, versículo 41 dice: y pasados los 430 años, en el mismo día todas las huestes de Jehová salieron de la tierra de Egipto. ¡Wow! Cumplimiento. Su fidelidad. Dios es fiel. Dios es fiel. Yo no sé si usted fue, cuando era niño, le prometían algo para fin de año. A nosotros sí. Papá decía, bueno, para fin de año hay esto. ¡Ay, ay, ay! ¿Cómo esperamos? ¡Qué largo que se hace el año! Navidad, Año Nuevo, siempre había. Había algo especial. Y había una promesa de parte de papá. ¿Por qué no esperar también nosotros de la misma manera a nuestro Dios, que Dios cumpla sus promesas sobre nosotros? En tercer lugar, Él muestra su fidelidad en el cumplimiento de estas promesas tan maravillosas. Dios había prometido un libertador y había prometido un Mesías. Lo interesante es la firmeza y la realidad de lo que Él promete. Porque escuche esto, en Isaías 7:14 dice: por tanto el Señor mismo os dará señal, he aquí que la Virgen concebirá y dará a luz un hijo y llamará su nombre Emmanuel. Si uno la lee de manera rápida, dice, bueno, pero estamos leyendo el Nuevo Testamento. No, señor, estamos leyendo una palabra escrita casi 700, casi 800 años antes, 780 años, si mal no recuerdo. Esta palabra pasaron 7 siglos, casi 8 siglos, para que tuviera cumplimiento. Pero la promesa era real. Y la promesa era real porque lo dice el mismo apóstol Pablo en Gálatas capítulo 4, versículo 4. Y en el tiempo oportuno envió a su Hijo al mundo. Pero cuando vino el cumplimiento del tiempo, Dios envió a su Hijo, nacido de mujer y nacido bajo la ley. ¡Wow! ¿Cómo no amar a nuestro Dios? ¿Cómo no amar a Jesús, que es nuestro Señor, nuestro Salvador, aquel que ha sido enviado en el cumplimiento de una promesa y que hoy lo tenemos dentro del corazón? ¿Cómo ser infiel con Él? ¿Cómo portarnos de la manera tan infiel como el mundo acostumbra? Hoy los valores se han perdido, los principios ya no están, pero nosotros debemos tener nuestra fidelidad firme, firme en nuestro Dios. Ahora, tres características chiquititas nada más de su fidelidad para con su pueblo. En primer lugar, Dios siempre estará protegiendo a su pueblo. Quédese tranquilo. Las cosas no ocurren por casualidad. Las cosas ocurren por causalidad. Si me porté mal y crucé un semáforo en rojo y choqué, no es el diablo. ¡Ah, diablo mugriento! ¿Eh? No, no, pasé con rojo y hice mal las cosas. Cometí algo y cometí un dolo o algo por el estilo y de pronto soy juzgado y de pronto me encuentro hasta preso o algo por el estilo. La culpa no la tiene el diablo y menos la tiene Dios. Simplemente hemos actuado de mala manera. Pero mire qué interesante, porque las promesas del Señor para cuidar a su pueblo es hasta el final. El Señor dice aquí en 1 Corintios capítulo 1, versículo 8 y 9, Él los mantendrá firmes hasta el final. ¿Qué quiere decir? Que podremos doblegar y podremos doblegar las tentaciones. Podremos batallar en ambientes oscuros. Podremos batallar en situaciones límites. Podremos hacerlo. Escuche, Él los mantendrá firme hasta el final para que estén libres de toda culpa el día que nuestro Señor Jesucristo vuelva. Es una promesa. Me gusta una parte de Apocalipsis donde dice, y le está hablando a la iglesia, y le está hablando a la iglesia y de una manera muy clara, le dice, aunque tienes poca fuerza, aunque te han pasado un montón de cosas, no has negado mi nombre, me has mantenido tu fidelidad. Por lo tanto, yo abro una puerta la cual nadie puede cerrar. Si mantenemos nuestra fidelidad, hay puertas abiertas para nosotros. Y eso es maravilloso. Lo debemos entender de esta manera. Él los mantendrá firme hasta el final para que estén libres de toda culpa el día que nuestro Señor Jesucristo vuelva. Dios los hará, lo hará, porque Él es fiel para hacer lo que dice y los ha invitado a que tengan comunión con su Hijo Jesucristo nuestro Señor. Mantengamos firme nuestra relación con Jesús, con el Espíritu Santo. Oremos, busquemos del Señor, seamos fieles a su casa, seamos fieles en todo lo que hacemos y veremos la gloria de nuestro Dios. ¿Cuántos dicen amén? Eso es maravilloso, eso es precioso. En segundo lugar, Dios es fiel en corregir, y lo busqué a propósito, y lo busqué a propósito porque la corrección es necesaria. Nadie quiere hablar hoy de corrección. Hoy los padres por ahí dicen, no, yo no quiero, no, no. Es interesante, a veces el varón que tiene que corregir o llamar la atención, dice, no, hacelo vos, vieja. No, no, es tarea del varón. Es tarea del varón hacerlo. Y corregir por allí no es fácil, es sencillo, porque estamos hablando de nosotros mismos. Y es interesante cuando ocurren cosas dentro del hogar, ¿no? Cuando el chico se porta bien, qué lindo mi hijo, bárbaro. Cuando se porta mal, ahí está tu hijo, ¿eh? ¿Viste? ¿Eh? Dios es fiel al corregir a los suyos. El Salmo 119:75, me gusta el corazón de David. Señor, sé que tus ordenanzas son justas. Me disciplinaste porque lo necesitaba. La disciplina no tiene que ver con un castigo. Tiene que ver con algo todavía mucho más profundo. Tiene que ver con un cambio de acción. No es el palo, no es la violencia, es entenderlo. Esto te hace mal. El Señor, ¿por qué muchas veces no nos da lo que nosotros pedimos? Porque nos dañaríamos. Dañaríamos nuestra relación con Él. Nos enamoraríamos tal vez solamente de la bendición y terminaríamos perdiendo nuestra vida y aún nuestra propia salvación. Escuche esto, la fidelidad de Dios es una verdad que debemos reconocer, que cuando todo nos va bien, está bárbaro. Pero cuando las cosas comienzan a verse mal y necesitamos corrección, no nos gusta la corrección, no nos gusta la disciplina, no nos gusta. Y creo que debemos entender que reconocer nuestras fallas, nuestras limitaciones, es bueno. Es bueno, nos hace bien. ¿Sabe por qué? Porque si seguimos con nuestro orgullo, con nuestra tesitura, nuestra posición frente a Dios, vamos a terminar perdiendo. y vamos a terminar perdiendo no solamente nuestra vida, sino nuestro destino. Y usted ni yo merecemos un destino diferente al que el Señor tiene preparado para nosotros. Ni loco lo voy a cambiar. Nuestro destino es un destino de gloria. Tu destino, el destino de tu familia, yo lo concibo de esta forma. Y creo realmente que nosotros no traemos hijos para maldecir la tierra. Si somos hijos de Dios, no traemos hijos para maldecir la tierra, sino para bendecirla. ¿Dónde está el problema? Tal vez en la formación, en la manera en que nosotros miramos la vida. Lo último. Por eso la corrección es un acto de amor de un padre comprometido como es nuestro Dios. En tercer y último lugar, Dios es fiel al enaltecer a sus hijos, ponerlos más alto, glorificarlo. Hay una palabra, glorificar, se usa más para el Señor, para glorificar el nombre de nuestro Dios, pero también se usa para enaltecer a alguien, para ponerlo en un lugar alto. Y Dios quiere colocar a su pueblo en lugares altos, no en lugares pequeños. Escuche esto. Primera de Tesalonicenses 5, 23 y 24. Ahora que el Dios de paz, dice el apóstol Pablo, los haga santos en todos los aspectos, y que todo su espíritu, alma y cuerpo se mantenga sin culpa hasta que nuestro Señor Jesucristo vuelva. Dios hará que esto suceda, porque aquel que los llama es fiel. Lo que está diciendo es: yo confío en ustedes, pero cuando ustedes están, yo los voy a cuidar. Si ustedes están en mí, yo estoy con ustedes, y yo los voy a cuidar y los voy a guardar, y los voy a poner en el lugar alto. ¿Por qué? Porque somos su pueblo, somos su cuerpo, somos parte de su cuerpo. No somos un allegado, no somos el que estamos mirando, no sé, por la ventana o algo por el estilo. No, somos parte de su cuerpo. Él es la cabeza y nosotros somos parte del cuerpo. Somos valiosos. A ver, ¿quién dice: este dedo no me gusta porque, no sé, me rompe las medias y lo voy a cortar? Nadie se corta un dedo, es parte de su cuerpo. Nadie puede sacarse algo de su cuerpo porque le molesta. Cristo dice: todos los que están dentro de mi cuerpo son aptos, cumplen una función, y eso es innegable, que debemos valorarlo porque somos parte de este cuerpo maravilloso que es la iglesia. Dios no nos trata según nuestros méritos, que no los tenemos. No tenemos méritos, simplemente somos hombres y mujeres falibles. Y esto no es denostar nuestra propia identidad o nuestra vida. No. Los méritos los adquirimos porque somos valiosos por la creación que el Señor ha tomado y ha hecho que cada hombre y cada mujer tenga valores, tengan valor en sí mismo. ¿Por qué? Porque podemos hacer cosas increíbles, porque es la idea de Dios. Pero los méritos son de Él. Los méritos en el Señor son de Él, le pertenecen a Él. Y todos los atributos que Él tiene y los coloca justamente a favor nuestro son para bendecir su obra y nos enaltece. Y Él nos quiere poner en lugar alto. Ustedes son parte de mi cuerpo, ustedes son mi familia. Me gusta esa idea cuando tomamos la Santa Cena, tan bonita, que el Señor le dice a sus discípulos: ya no los voy a llamar más mis discípulos. Se han preparado y bueno, y han recibido el examen correcto. Ahora los voy a llamar mis amigos. Ya no son más discípulos, ahora son mis amigos. Y yo digo: wow, eso es maravilloso. Dios nos da una demostración con esta actitud de plena bondad hacia nosotros al reconocer quiénes somos y ponernos en un lugar alto. Concluyo, mi querida iglesia, cuando comprendemos la fidelidad de Dios, nos libramos de toda inquietud y toda ansiedad. Vemos la vida desde la perspectiva que nuestro Dios es fiel, y le puedo asegurar que el temor huye. No hay temor. Sintiéndonos firmes y seguros para continuar la poderosa batalla de la fe, porque fiel es Jesús, quien prometió estar con nosotros, ¿hasta cuándo? Hasta el último día de nuestra vida. Y como siempre, la gloria será para nuestro Dios, pero su bendición será nuestra y de nuestras familias para la gloria del nombre de nuestro gran Rey. Aleluya. Él es fiel. Él es fiel. Él es fiel. Él es fiel, mi amigo. Él es fiel, mi hermano. Él es fiel. Dele fuerte su aplauso al Señor. Gracias, papá. Gracias, Jesús.
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1: ¿Qué tal, querido amigo o amiga del programa Cruzada con Luis Palau? Mi nombre es Jorge Escopazo y quiero darle la más cordial bienvenida a este nuestro punto de encuentro en la radio que hemos denominado Cruzada con Luis Palau, aquí donde estudiamos juntos diariamente la Biblia, la Palabra de Dios, de la mano como siempre de Luis Palau. Y en este día damos comienzo a una nueva serie de mensajes que hemos titulado 7 privilegios. Hoy Luis nos va a hablar acerca de la alegría incesante.
2: Muy a menudo nosotros hablamos acerca de una persona privilegiada. Cuando decimos eso, nosotros muchas veces pensamos en alguna persona que ha tenido oportunidad de viajar a Europa o que tiene, por ejemplo, una alta educación o tiene mucho dinero, tiene choferes y sirvientes y decimos, es una persona privilegiada. Por ejemplo, se habla de las clases privilegiadas. Y todos nosotros, secretamente, me supongo, anhelamos y nos gustaría pertenecer a esa clase privilegiada. Sin embargo, de esto estoy convencido. No hace falta ser rico para ser una persona privilegiada. Usted sin duda ya ha pensado y sabe muy bien que hay personas que son profunda y tremendamente acaudalados. Son, en una palabra, ricos. Tienen cuanto el mundo puede ofrecer y, sin embargo, son infelices. Puede ser incluso que me esté escuchando una persona en ese estado. La persona, por tener dinero o educación o privilegios de viajar y de ser reconocidos y admirados por el público, no por eso, sin embargo, es totalmente feliz. La felicidad no nace de lo que el hombre posee externamente, sino lo que posee internamente, como lo han dicho los filósofos a través de la historia. Pero más que los filósofos, a mí me interesa saber que yo, aunque no soy rico ni millonario, sin embargo, soy una persona privilegiada. Y usted, mi amable oyente, no importa en qué situación económica, social o política se encuentre, usted también, si tiene a Dios en su vida, es una persona tremendamente privilegiada. Hoy yo comienzo una serie que vamos a ver en el capítulo 4 de Filipenses, que yo he titulado 7 privilegios. 7 privilegios del cristiano verdadero. Y le he dado un subtítulo, ¿cómo vencer tentaciones y vivir limpiamente? Pero el privilegio número 1 que voy a enfatizar en este programa está en el versículo 4 de Filipenses 4. ¿Quiere que se lo lea? Es breve, pero muy, muy llamativo. Dice así, regocijaos en el Señor siempre. Otra vez digo, regocijaos. El secreto de una alegría constante, de una alegría incesante. ¿Ha pensado usted, mi amable oyente, en ese privilegio sin par que el ser humano puede disfrutar cuando tiene a Cristo en su alma? El privilegio de una alegría incesante. En estos últimos días he estado estudiando para mí mismo el Nuevo Testamento 3 o 4 veces en los últimos meses. E hice un estudio particular de esta palabra felicidad, alegría, gozo, bienaventuranza. La palabra bienaventurado quiere decir esencialmente feliz, dichoso. He estudiado y he subrayado en uno de mis Nuevos Testamentos todas las veces en que se figura esta palabra gozo, alegría, felicidad y bendición. ¿Y quiere que le diga una cosa? Me llevé no una sorpresa, sino una gran satisfacción. Yo me atrevo a decir en este momento, y no tengo miedo de contradicción de parte de teólogo o quien sea, que una de las marcas definitivas de que usted es cristiano es la alegría y la felicidad y el gozo que deben llenar su vida. Yo he llegado al punto en que tengo tremenda desconfianza de cualquier hombre o mujer que dice ser cristiano, que conoce mucha doctrina, que conoce mucho, mucho de Biblia, que conoce mucho de teología, para usar una palabra complicada, y que sin embargo no tiene el gozo de Dios. En realidad me he vuelto sospechoso de una persona tal, porque en todo el Nuevo Testamento se enfatiza y se reenfatiza que el amor y la alegría, el gozo, son las marcas del cristiano. ¿Qué dice el versículo que acabamos de mencionar? Dice, regocijaos en el Señor siempre. Otra vez digo, regocijaos. El Señor Jesús dijo en San Juan capítulo 14. Estas cosas os he escrito para que mi gozo esté en vosotros y vuestro gozo sea completo. Maravilloso, ¿verdad? Jesús dice que Él, lo que ha hablado, lo que está escrito en la Biblia, lo que Él hace en nuestro corazón cuando lo recibimos, el deseo de Él es que nosotros tengamos gozo, pero no un gozo cualquiera, no una alegría cualquiera, un gozo completo, completo. Ahora, note usted que esta es la clave de esta epístola a los filipenses, es la alegría y el gozo. Sin embargo, usted sabe bien dónde estaba el escritor San Pablo cuando escribió esta epístola. Estaba encarcelado. Sus pies estaban atados a los pies de un soldado romano por una cadena imposible de romper. El soldado estaba armado. Estaba en una cárcel tremendamente húmeda, inhóspita, fea, en Roma, Pablo. Y sin embargo habla de la alegría, el gozo, la felicidad. Y toda esta epístola uno respira un aire de libertad. Es un imperativo divino, además. La ausencia de gozo es pecado. Y el pecado es lo que roba el gozo. Dios dice que nos alegremos en el Señor siempre. Y otra vez dice, alégrense, regocíjense, gócense. En Gálatas capítulo 5, recuerda lo que dice. Dice, el fruto del Espíritu es amor, gozo, gozo y paz. Sí, la vida cristiana se caracteriza por ciertas demostraciones básicas que la humanidad tanto busca y tanto desea. El amor, fruto del Espíritu. ¿Se nota el amor en su vida? ¡Qué bueno! Entonces, el segundo fruto que se espera del Espíritu en la vida de un cristiano es el gozo. Ahora, alguna gente argumenta y dice, ¡ah, sí, señor Palau, cómo no! Gozo sí, pero alegría no. Y hay algunas personas que les gusta multiplicar la semántica y discutir sobre palabras que dicen que hay una diferencia entre el gozo y la alegría. Mire, me va a perdonar, pero yo no creo en eso. Yo no creo que haya ninguna diferencia entre gozo, alegría, regocijo o bienaventuranza. O usted está alegre o no está alegre. O usted está feliz en Cristo o no está feliz en Cristo. Y una de las marcas, uno de los privilegios, uno de los secretos de una vida que vence las tentaciones, de una vida limpia, una vida que honra a Dios, una vida llamativa que atrae hasta los más cínicos en cuanto a Cristo, es una vida alegre y gozosa. Estimado oyente, ¿qué se ve en su familia cuando su familia lo ve a usted en lo íntimo y secreto, allí detrás de puerta cerrada? ¿Hay alegría en su rostro? ¿Hay alegría en sus palabras? ¿Hay alegría y gozo en sus actitudes? ¿O francamente no? Si no lo hay, estimado oyente, pídale perdón a Dios. Vivir sin gozo es una locura, porque es el privilegio suyo estar siempre feliz en Cristo. Vivir sin gozo también es un pecado, porque Dios ordena y provee las fuerzas para regocijarnos, alegrarnos y gozarnos. ¿Sabe lo que dice Lucas 1:14? Tendrás gozo y alegría y muchos se regocijarán. Toda la Biblia es un mensaje de alegría, de gozo, de regocijo. No deje que nada le robe esa alegría. Hagamos este día, usted y yo, un día de gozo, un día de felicidad espiritual. Y donde quiera que vayamos hoy, usted y yo desparramemos el gozo y la alegría de Cristo. El fruto del Espíritu Santo que es amor, gozo y paz. El gozo es el amor cantando. ¿Está cantando el amor suyo en este día? Dios quiere hacerlo y es el privilegio suyo. Digámoslo otra vez y será hasta mañana. Regocijaos en el Señor siempre. Otra vez digo, regocijaos.
1: Para ponerse en contacto con Luis Palau y hacer llegar sus comentarios o sus preguntas, escríbale a la dirección de correo electrónico consejos@luispalau.net. consejos@luispalau.net. Si prefiere hacerlo a través del correo postal, escríbale a Luis Palau, apartado 15, Ciudad de Guatemala, Guatemala. Apartado 15, Ciudad de Guatemala, Guatemala. Llegamos hacia el segmento de la música. Hoy nos va a acompañar la agrupación Salvador con la canción Siempre.

0: Y de esta forma estamos llegando al final de nuestro programa. Nos tenemos que despedir, pero si el Señor lo permite, nos vamos a reencontrar en nuestra próxima presentación. Mi nombre es Jorge Escopazo. Fue un placer acompañarle en este día. Recuerde visitarnos en nuestro sitio en internet www.luispalau.net.
1: Amigos oyentes, muchas gracias por su fina sintonía al programa de este día. Les estaremos esperando muy pronto para el próximo programa Cruzada con Luis Palau. Hasta entonces, recuerden las palabras de nuestro Señor Jesús. Felices los de corazón limpio, pues ellos verán a Dios.
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0: quiero escuchar ese estruendo en mi casa.
1: Era como el viento y llenó toda la casa.

0: Un aplauso para Abel más fuerte. Bueno, esta noche tenemos varias sorpresas. Abel es una de ellas.
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0: He aprendido que no hay nadie tan lejos de ti como para que tú no lo puedas alcanzar. Pero también que separados de ti, nada podemos hacer. Por eso hoy te pedimos, Señor, mantener siempre viva una conexión contigo. Gocho, el lápiz de platino, Wisin y Redimido Men.
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Es interesante cuando a uno le interesa la palabra del Señor y comienza a bucear en ella. Y cuando digo bucear, es meterse en un pasaje y poder entender de que hay cosas que suceden allí, que nos pueden suceder también a nosotros y que bendicen nuestra vida si nosotros le damos el lugar adecuado. ¿Cuántos dicen amén? A veces uno no encuentra, dice, yo no sé cómo le habla por allí al pastor el Señor a través de la palabra. Simplemente hay que entenderla. Hay que mirar lo que sucede allí, lo que Dios quiere hacer, de qué manera Dios quiere moverse. Y es un pasaje muy conocido. Yo le puse a esta palabra, nueva vida, nuevos compromisos. ¿Sabe por qué? Porque cada vez que usted toma una decisión, adquiere responsabilidades. Se cambia de lugar, se cambia de dirección o se cambia de ciudad para vivir o se va a una facultad nueva o adquiere un compromiso cualquiera. Lógicamente que ese compromiso hay que abrazarlo si nosotros queremos encontrar resultados, los resultados que justamente queremos. Se compra un auto nuevo, va a tener también nuevas responsabilidades y un compromiso de poder llevarlo adelante, de cuidarlo, de protegerlo y de usarlo para que realmente sea de bendición para su vida, sea de bendición también para la familia. Y eso, se necesitan compromisos. Y sabe que es interesante, porque lo menos que hay hoy o que brilla por su ausencia son los compromisos. La gente no quiere tener compromisos. Ah, yo quiero estar, pero no quiero ningún compromiso. Ah, yo quiero hacer esto, pero yo no quiero estar comprometido. Yo quiero hacer lo que quiera. Y la vida no funciona de esa manera. La vida espiritual tampoco, de ninguna forma. Y yo encontré aquí en este pasaje a estos dos hombres que habían cambiado su vida. Cristo había estado con ellos durante más de 3 años, los había preparado y asumieron la responsabilidad del compromiso asignado. ¿Por qué? Porque ellos eran discípulos del Señor. En un momento el Señor le dice, ya no los voy a llamar más discípulos, los voy a llamar mis amigos. Y eso conlleva una responsabilidad y un compromiso para que esa amistad, esa relación crezca y avance. Y de la misma manera uno tiene que entender que si no hay compromiso, mi hermano, no van a haber buenos resultados. Usted puede decir, yo voy a la facultad. Hace un tiempo atrás escuché a alguien que estaban hablando de la facultad y la cantidad de años que hay que estar en la facultad, y había alguien que estaba como hacía como 20 años en la facultad. ¿Y en qué año estaba? En primer año. Porque había tomado, ¿qué? El compromiso de que la facultad era su negocio, que era otra cosa. Y es interesante, porque si usted adquiere el compromiso de estudiar en una facultad, es porque espera que un par de años por delante usted va a adquirir el compromiso también de recibir lo que usted se ha preparado, un nombramiento. Usted ha sido un profesional, le van a llamar de tal manera, y tiene que ver también con su compromiso de estudiar. Si no, no sucederá. Aquí yo veo a estos dos hombres comprometidos, pero realmente comprometidos con lo que habían sido asignados dentro de su corazón. Y escuche esto, por favor. Un día Pedro y Juan fueron al templo para la oración de las 3 de la tarde. Allí en el templo estaba un hombre paralítico de nacimiento, al cual llevaban todos los días y lo ponían junto a la puerta llamada La Hermosa, para que pidiera limosna a los que entraban. Cuando el paralítico vio a Pedro y a Juan, que estaban a punto de entrar en el templo, les pidió una limosna. Ellos lo miraron fijamente y Pedro le dijo, míranos. El hombre puso atención, creyendo que le iban a dar algo. Pero Pedro le dijo, no tengo plata ni oro, pero lo que tengo te doy. En el nombre de Jesucristo de Nazaret, levántate y anda. Wow. Levanta su mano y oramos. Mi amado Señor, gracias porque podemos abrir tu palabra. Gracias por vivir en Argentina. Gracias por tu gran amor, Dios mío, Señor, que tienes para con nosotros. Revélanos, Señor, tu palabra. Que tu palabra sea buena para construir ideas, proyectos nuevos, desafíos nuevos y sobre todo adquirir compromisos contigo. En el nombre de Cristo y para gloria de tu nombre, te damos gracias porque creemos, papá, que tú lo haces, que tú obras a nuestro favor y bendices nuestro corazón. En el nombre maravilloso de Cristo y para gloria de tu nombre, te damos gracias, mi Señor. Amén, amén y amén. Y a su nombre. Le leo todo el pasaje porque tiene un poquito más. Dice el versículo 7, dicho esto, Pedro lo tomó por la mano derecha y lo levantó, y en el acto cobraron fuerza sus pies y sus tobillos. El paralítico

0: puso de pie, en pie de un salto y comenzó a andar. Luego entró con ellos en el templo por su propio pie, brincando y alabando a Dios. Todos los que lo vieron andar y alabar a Dios se llenaron de asombro y de temor por lo que le había pasado, ya que conocían al hombre y sabían que era el mismo que se sentaba a pedir limosna en el templo, en la puerta llamada La Hermosa. Tengo una introducción que tal vez le va a llamar la atención. Miles de personas aman a Jesús con todo su corazón. Sin embargo, la vida cada vez se les vuelve más difícil. Los resultados son magros, pequeños. Sus relaciones son débiles y superficiales. Les cuesta asumir responsabilidades. Por lo tanto, todo se hace más complicado. Eso desanima, atrasando el desarrollo y el crecimiento aún en la obra de Dios. La pregunta del millón es: ¿cuál es la causa? ¿Cuál es la razón? Y sabe, lo que he descubierto es que no hay compromiso. Una persona que no adquiere compromiso no adquiere compromiso con nada. Yo quiero estar contigo, pero yo no me quiero casar. Epa. ¿Por qué? Porque no quiero un compromiso. Yo quiero ser tu amigo, pero hasta ahí nomás. No quiero comprometerme mucho. Yo quiero estar, pero yo cuando pueda, no quiero compromisos. Y sabe que la vida no funciona así. Usted no puede decirle a su patrón: yo no quiero un compromiso, mire que yo quiero trabajar de lunes a miércoles. No me sirve. No, yo quiero una persona que asuma el compromiso de estar de lunes a viernes atendiendo un teléfono o lo que fuere. Y eso es un compromiso, porque luego le van a pagar. Y cuando las personas no adquieren compromiso, su vida realmente es algo que fluctuante, algo que realmente tiene problemas para adherirse a lo que realmente es la cultura del compromiso. Porque es la cultura del compromiso lo que permite que las personas crezcan y se desarrollen en cualquier área, en el área eclesiástica, en el área espiritual, en el área de trabajo, en el área de la amistad, aún en el área de la familia. Por eso que no nos dan un premio, termina un año y no le dan un premio. Vamos a felicitar al mejor papá porque le compró la mejor ropa. No es parte de la vida. No le van a dar nada porque usted ha asumido el compromiso de ser padre de familia o mamá, y ahí llevar adelante el desarrollo de la familia. Ahora, el término compromiso simplemente lo tomé como para poder evaluarlo mejor. El término compromiso también se utiliza para referirse a cualquier tipo de acuerdo en el cual las partes asumen ciertas obligaciones, en lo que podría interpretarse incluso como un contrato no escrito. En este sentido, el término podría ser sinónimo de acuerdo, aunque se utiliza haciendo referencia más a la asunción de una obligación jurídica concreta que al conjunto de derechos y deberes como un todo. Es simplemente un panorama de poder decir qué es un compromiso. La sociedad de ayer giraba alrededor de estos conceptos. Y yo me recuerdo, porque no debemos perderlos de vista. Primero, deber, compromiso y obligación. Era un deber hacer las cosas como corresponde. Papá y mamá siempre hicieron lo mismo, de la misma manera. Cuando no hay compromiso, la gente hace lo que quiere. Uno almuerza, no sé, a las 3 de la tarde, el otro almuerza a la 1, el otro almuerza antes, y bueno, se come un sanguchito, vamos a comer. No, yo ya comí. No hay un compromiso, no, todos vamos a comer en el mismo horario. Y es asumir el compromiso de ser parte de una familia. El deber, el compromiso y la obligación. Eso era lo que marcaba la vida de los hombres y de la sociedad. Y yo creo que ahora se ha perdido mucho de eso. Más importante aún es el concepto que, según la palabra del Señor, debe regir la vida de un hombre de Dios. Debemos adquirir compromisos y tenerlo, porque si no, no funciona. La sociedad permisiva de nuestro tiempo le da poca importancia, al contrario, parece algo viejo, algo que ya pasó de moda, y no es así, no funciona de otra manera. Escuche esto: ¿cuáles son las cosas que realmente se afirma en la sociedad de hoy? Mire, todo gira alrededor en este tiempo respecto a estas normas: el placer, la conveniencia y la comodidad. La gente lo que quiere, no, yo quiero divertirme, yo quiero que sea divertido. Y la vida muchas veces, mi hermano, no tiene nada de divertido. ¿Cuántos dicen amén a eso? A veces hay que agachar la cabeza y seguir avanzando y guardarse y masticarse las lágrimas, porque es parte de la vida. Así es la vida. Por lo tanto, la gente lo que quiere es placer, conveniencia y comodidad. yo no me siento cómodo. Muchas veces se va a sentir incómodo en la vida por sus decisiones o aún por las decisiones de otros. Se habla mucho en este tiempo de nuestros derechos, pero poco de los compromisos que tenemos para con la sociedad, para con Dios, para con el prójimo y también para con nuestras propias familias. Y eso debemos realmente cargar con eso, porque es parte de nuestra vida. Justamente estos hombres, lo que marcaba era una diferencia enorme. Yo encontré cosas muy lindas aquí. En primer lugar, el ejemplo de estos apóstoles me habla que se puede asumir responsabilidades y ser criterioso, persistente y fuerte para desarrollar lo que Dios ha puesto dentro de nuestro corazón. Primero, el compromiso debe ser con nosotros mismos, con nuestro propio corazón. Debe ser personal. Nadie me va a mí a decir cuántas horas debo orar, cuánto tiempo debo leer la Biblia. A veces las iglesias se convierten simplemente como en un, no sé, en un foco donde la gente dice: pastor, ¿y cuánto hay que orar? Ore lo que usted sienta, pero lo que debe hacer es orar. ¿Cuántos dicen amén a eso? Debemos orar porque es parte de nuestra vida espiritual. Y el compromiso que han adquirido esta gente era justamente orar. Mire lo que dice la palabra del versículo 1 al 3. Yo lo tengo por aquí. Un día Pedro y Juan fueron al templo para la oración de las 3 de la tarde. Era normal ir a las 3 de la tarde a orar. Y ellos estaban en el lugar correcto. Allí en el templo estaba un hombre paralítico. Se encontraron justamente con una persona que necesitaba ayuda. El compromiso es en oración, justamente personal. Yo tengo que orar, usted debe orar. Todos necesitamos orar. Y no tienen que imponérmelo. Yo debo saber que debo levantarme temprano, que debo orar al comienzo del día, que debo orar al final del día, agradeciendo al Señor, tomar tiempo por allí donde uno puede también apartar. Este día lo voy a consagrar al Señor. Y de pronto asumo la responsabilidad de, no sé, ayunar y durante todo el día tener tiempos de orar, porque tengo aflicción en mi corazón o quiero algo mejor y estoy orando para que eso suceda. Y aquí uno puede ver a estos hombres comprometidos con la oración. 3 de la tarde estaban yendo al lugar que correspondía. Segundo, compromiso en comunión con Dios permanente. Nosotros debemos orar porque debemos alimentar nuestra relación de crecimiento con el Señor. Y para eso tenemos que hablar con Él. A veces estamos hablando con Sole. Ahora estamos más que nunca, estamos solos. Y por ahí, cuando estamos comiendo, estamos charlando. Y de pronto, no sé, yo estoy haciendo otra cosa, o ella está haciendo otra cosa. Y ella me dice: espera un poquito, ya te presto atención. ¿Por qué? Porque está haciendo otra cosa. De la misma manera, espera un cachito porque no te entiendo. Ahora te escucho. Y tenemos que prestar atención para que la relación crezca y la relación se fortalezca. Y tiene que ver con eso. Tiene que ver con la actitud de nuestro corazón. De la misma manera, la relación con Dios, si usted no ora, no va a crecer su relación con el Señor. Y esto no es un reto ni nada por el estilo, es un desafío. ¿Por qué? Porque es un compromiso que hemos asumido. Yo asumí bautizarme, clamar al Señor, vivir de acuerdo a lo que Él me propone, porque la vida que tenía no era buena. Y justamente tomé esa vida vieja y la dejé atrás y adopté una vida nueva, y eso para mí fue un compromiso, que ahora estamos celebrando 30 años de hacer exactamente lo mismo, no de la misma manera, pero sí la persistencia para poder lograr las cosas que el Señor ha puesto dentro de nuestro corazón. 3, compromiso en compartir con la gente su palabra. Me encanta lo que están haciendo los jóvenes. Allí había, no sé, 17 o 18 yendo a regalar algo, a predicarle a los chicos en una escuela, e ir allí a la universidad y moverse, otros predicando en la calle. Eso está bárbaro, porque esa es la tarea a realizar. No podemos simplemente meternos aquí adentro. Aquí es un lugar instructivo donde debemos instruirnos, donde la palabra del Señor nos desafía más, donde el Señor puede sanarnos, puede obrar sobre nuestra vida de la forma como Él solamente puede hacerlo, sobrenatural. Y usted recibe un milagro, cambie su matrimonio, se transforme, se fortalezca y arregle su vida 100%. Y eso tiene que ver con decisiones personales, porque ha adquirido el compromiso de orar al Señor. Y uno va entendiendo, y va entendiendo cada vez más su propia vida y la vida que el Señor tiene también para usted. También es un compromiso con la necesidad. La necesidad de la gente, 2.2. La necesidad de la gente está latente. Usted va a encontrar en todo lugar personas en aflicción. No tiene que ir a un hospital para encontrarlo. Simplemente tiene que prestar atención. Mire la gente cuando va en el colectivo o si sube al tren. Y usted va a ver a algunos que están durmiendo, otros que están leyendo libros y otros que están, como decía mi papá, pensando en la inmortalidad del cangrejo. Su vista está en la nada. Hay otros leyendo la Biblia, hay otros leyendo un diario, hay otros con su celular, y la mayoría están así. El colectivo va para allá, el colectivo va para acá al lado, pero el celular está ahí en la mano. No se mueven. Y es interesante porque usted va a ver la necesidad allí. Me gusta esa gente atrevida, atrevida en fe, que de pronto viene y quiere predicar en un vagón del tren. Dice, amigo, amiga, y la gente lo primero que hace es cerrar el bolsillo porque cree que le van a vender algo. Son vivísimos, los que venden ahí en el tren son terribles. Bueno, ya le llevo algo, no está comprando nadie, pero como, y la gente dice, si se animó a comprar uno, ¿por qué no compro yo? Interesante. Y comienzan a predicar la palabra del Señor. Antes de venir a abrir la obra en Arrufo, yo predicaba solo, y usted no lo va a creer. Tenía mi auto, tenía una batería, tenía mi guitarra, y me iba a Constitución, al hall grande ese que hay ahí. Me paraba en el medio de la misma manera como va a cantar una canción. La gente diría, bueno, este va a cantar. Me cantaba 3 coritos de ese tiempo de batalla, y estaba solo. Muchas veces fuimos con un montón de gente, otras con mi familia, y predicaba la palabra del Señor, oraba por la gente se caía al suelo. Era una locura, en el medio de ese lugar, orando por la gente y predicando la palabra del Señor. Y no teníamos vergüenza, de ninguna manera. Y creo que necesitamos entender que hay un compromiso y la necesidad está latente. Yo no sé lo que pasó con ellos, porque alguno dirá, pero bueno, no ganó a nadie, pastor. No lo sé. A lo mejor esa oración, la palabra que recibieron o algo por el estilo, el día de mañana va a decir, usted me predicó en el hall, ¿se acuerda de Constitución? Ni me acuerdo, pero los libros de Dios está escrito. Cuando comenzamos la obra estábamos primero en Merlo, nos íbamos con mis nenes, con Claudio y con Rodrigo y Sole, y por ahí algún hermano más de Catedral de la Fe, hacíamos lo mismo, me paraba en la esquina, agarraba mi guitarra, ta, ta, ta, 3 coritos y luego una palabra del Señor. A veces pasaba alguien por ahí y decía, ¿y este loco qué está haciendo acá? Pero hay necesidad en todos lados y debemos motivarnos para hablarle a la gente de Cristo. Si queremos realmente asumir el compromiso como hijos de Dios, debemos hablarle a la gente del Señor. Cuando usted suba al auto y quiere ver realmente si alguien escucha música cristiana, prenda la radio. Usted va a ver ahí si hay alguna radio cristiana. Otros directamente ni la escuchan. No alimentan su vida durante todo el día. Y eso no está bien, porque realmente no es la forma de crecer, no es la forma de ser responsable y comprometernos con la obra del Señor. Dios te da la vida todos los días. El Señor nos regala un día nuevo. Y eso es maravilloso. Escuche esto. Ellos lo miraron fijamente y Pedro le dijo, míranos. El hombre puso atención creyendo que le iban a dar algo, pero Pedro le dijo, no tengo plata ni oro, pero lo que tengo te doy. En el nombre de Jesucristo de Nazaret, levántate y anda. El compromiso es enfrentarnos al mundo en su necesidad en el día de hoy. Y usted nada más note un poquito, usted habla con alguien, con cualquier tipo de persona, usted le dice, ¿cómo le va? ¿Y cómo querés que me ande con este gobierno? ¿Cómo anda tu familia? Oh, ni te cuento. Son todas pálidas. E inmediatamente no vamos a ponerlo en el mismo nivel. ¡Ja! Si a vos te pasó esto, no sabés lo que me pasó a mí. Es que no hemos podido separar tal vez la realidad nuestra, que no es tal vez es la misma en el sentido que vivimos en el mismo país, pero nosotros tenemos un Dios que tiene que responder. Y que Dios va a guardar y que Dios va a bendecir. Por lo tanto, mi vida no es la misma vida que tiene el otro que no conoce a Jesús. Yo tengo la respuesta. El Señor es mi respuesta para mí. Y creo que necesitamos justamente enfrentarnos con la necesidad del mundo, hablando desde la perspectiva que Dios puede traer resultado a nuestra vida. Y cuando no hay ningún resultado, mi hermano, tengo que pensar qué es lo que estoy haciendo equivocadamente, que no tengo ningún resultado. ¿Por qué la gente no me escucha? ¿Por qué mis amigos, incluso en vez de escucharme, se ríen de mí? ¿Por qué durante tantos años no me respetan en el vecindario? Ayer, antes de ayer, pasó una mujer por casa. Estábamos saliendo, veníamos, no sé dónde íbamos, veníamos a la iglesia, creo, ¿no? Y de pronto dice, oh, ¿cómo le va? Quería saludarla. ¿Por qué? Porque soy una vecina del barrio y me dijeron que aquí vive un siervo de Dios. El barrio será bendecido porque hay un siervo de Dios. No, mi hermana, porque estamos todos aquí orando por el barrio, pidiéndole a Dios que Dios toque a cada vecino y que el Señor bendiga nuestras vidas, porque eso es ser parte del vecindario también. Le conté el otro día que alguien golpeó la puerta de mi casa y de pronto me dice, vecino, vecino, necesito hablar con usted. Y la hermana está viniendo los domingos por la tarde aquí. Y la hermana es increíble porque me dice, vecino, sabe, me dieron una mala noticia. Y ahí en la panadería me dijeron que aquí vivía un pastor. Entonces vengo a pedirle ayuda, por favor, ayúdeme. ¿Dónde tiene su iglesia? Le indiqué dónde estaba la iglesia. Le digo, pero no se vaya, espéreme un cachito. Vamos a orar. Y oramos. Le pregunté al esposo hace un par de días atrás, ¿cómo anda su esposa? Mire, la verdad no sé qué pasó, pero me parece que se confundieron porque le mandaron a hacer de nuevo otra vez todos los análisis de nuevo. No le pregunté cómo le fue, pero la veo muy sonriente todos los días. Quiere decir que Dios ha obrado y que el Señor ha obrado para bien. Y eso es una bendición. Simplemente por ser un vecino, la necesidad está más cerca de lo que usted se imagina. Hay necesidad por todos lados. Compartiendo con el mundo nuestros dones, no se guarde sus talentos, no se guarde sus dones espirituales. Compártalos con otros, bendiga a otros, por favor. Anime a otros. Hay gente que se está separando todos los días. Hay gente que está tomando decisiones realmente, pero trágicas. Hay alguno que dice, la verdad, pienso más, mejor matarme a ver si soluciono el tema. Lo voy a agrandar más. Por eso, tres, Dios anhela que nos juguemos por Él. Así como lo hizo este hombre. Estos dos hombres, miren lo que hace. Ahí está escrito, muy, muy clarito. El hombre estaba pidiendo limosna. Cuando vio a Pedro y a Juan, dijo, tengo dos que me podrían dar una moneda. Y lo pensó. E inmediatamente fue y le habló. Y le habló, le dijo, dame una moneda. Seguramente estaba distraído el hombre, porque el hombre no estaba prestando atención y no los estaba mirando, porque simplemente era un acto mecánico. Y le estaba diciendo, dame una moneda, deme una moneda, por favor, ustedes tienen, ustedes pueden darme una moneda. Entonces Pedro le dice, míranos, dale, mírame a los ojos, préstame atención. Es lo mismo que dice aquí la palabra, no tengo plata ni oro. Creyendo, dice, que le iban a dar algo, ellos lo miraron fijamente y Pedro le dijo, míranos. El hombre puso atención, creyendo que le iban a dar algo, pero Pedro le dijo, no tengo plata ni oro, pero lo que tengo te doy. En el nombre de Jesucristo de Nazaret, levántate y anda. Mire, si tenía plata de sobra y le daban una moneda, se perdía un milagro el hombre. ¿Cuántas veces estamos presurosos a ayudar? ¿Por qué? Porque no nos hace nada dar 10 pesos, dar 50 o dar 100, y lo damos con gozo, con alegría, para ayudar a alguien. Pero Dios puede usarnos para cambiarle la vida a alguien. Dios puede usarnos para transformar algo que el diablo, el enemigo, ha traído sobre la vida de una persona y cambiarla para la gloria de nuestro Dios. Ellos dijeron, no tenemos ni un mango. Estamos en este tiempo como en Argentina, por ahí, no tenemos un mango. Una joven colocó una escoba y le sacó el mango. Le dijo, esa escoba es igual que yo. ¿Por qué? Porque las dos no tenemos un mango. Impresionante. Los chicos son terribles. Ellos le dijeron, no tenemos plata. Lo que vos quieres, no tenemos. Pero lo que tenemos, sí te vamos a dar. Y lo que tenemos es fe para creer que Dios puede solucionar tu tema. Yo me imagino, a veces los milagros del Señor nos cambian la vida y la vida se vuelve más difícil. ¿Sabe por qué? Porque ese hombre hacía toda su vida la misma tarea. No sé si sabía manejar algo con sus manos, hacer algo más. ¿Por qué? Porque estaba allí, lo colocaban, dice, en la puerta todos los días. para que pidiera, y vivía de la mendicidad, vivía de lo que le daban los demás. Ahora el Señor le cambia la vida, le transforma la vida. El hombre puede correr, el hombre puede hacer todo tipo de actividad. Ahora, hijito, no vas a poder colocarte en la puerta. Ahora vas a tener que trabajar. Wow. Señor, me duele acá, no puedo hacer nada. Si te sana, haz lo que tienes que hacer. Y eso es poderoso. Punto 3. El compromiso produce resultados increíbles. Fue el compromiso que ellos habían adquirido lo que permitió que fueran al templo. Si no, ese hombre se perdía un milagrazo. Dicho esto, Pedro lo tomó por la mano derecha y lo levantó. En el acto cobraron fuerza sus pies y sus tobillos. El paralítico se puso en pie de un salto y comenzó a andar. Luego entró con ellos en el templo por su propio pie, brincando y alabando a Dios. Todos los que lo vieron andar y alabar a Dios se llenaron de asombro y de temor por lo que le había pasado, ya que conocían al hombre y sabían que era el mismo que se sentaba a pedir limosna en el templo, en la puerta llamada La Hermosa. Este personaje, esta persona, este hombre, se le transformó la vida por un milagro de Dios. Dios puede transformar tu vida hoy. El Señor puede obrar un milagro que te va a cambiar tu propia historia. Pero solamente necesitas mirarlo al Señor y creer que Dios puede obrar y puede honrar tu fe y puede tomar justamente la decisión de hoy, mover sus aguas espirituales y tocar justamente tu vida de tal forma que te transforme. La Biblia dice que al instante él le levantó y dijo: ponte de pie, vamos. Se cambió su historia. El hombre pudo ponerse de pie. Y lógicamente, al ver la maravilla que había ocurrido, no tenía otra cosa sino saltar y dar júbilo, gritos de júbilo, tanto que todo el mundo estaba allí viéndolo. Y eso es poderoso. La gente va a alabar a Dios cuando las personas sean transformadas y cambiadas, cuando sean afectados porque tienen, justamente han tenido la oportunidad de que nosotros, usted, cualquiera de nosotros, le pueda hablar del Señor. El Señor no solamente puede cambiarle la vida, puede obrar un milagro. ¿Cuántos milagros a veces no nos atrevemos a pedírselos al Señor? No cerramos nuestra boca y cerramos nuestro corazón porque creemos que tal vez no va a ocurrir. En otras, directamente solucionamos todos los temas nosotros, hasta donde llegamos, y luego le dejamos el resto al Señor. Mi hermano, en todo momento dependamos del Señor. Tiene un problema medianamente pequeño, antes de pedirle plata a su mamá, a su tío, a su primo, a su hermano, meterse por allí, no sé, en un préstamo, lo que fuera, ore y digamos: Señor, trae la solución, tú eres mi salida. Y podemos encontrar en él la respuesta. La respuesta de este hombre hizo que la gente se maravillara, la gente comenzara a hablar y reconocer que había ocurrido un milagro. Por esto los pusieron preso a Pedro y a Juan, y lo metieron preso por haber sanado un hombre. Bueno, es el costo. Damos gracias al Señor que estamos aquí en la Argentina. ¿Por qué? Porque si ocurre un milagro como ese, nadie nos va a meter preso, sino van a glorificar al Señor y van a decir: ¿dónde están las personas que oran de esa forma y ocurren milagros? Y yo por eso quiero desafiarlo en el día de hoy. 4. La gente verá los milagros de Dios y entenderá de que todavía hay un Dios poderoso que puede cambiar su historia. Pero ¿a quién va a usar? Es a usted. Es a cada uno de nosotros, como también a mí. ¿Cuánto le dan gracias al Señor por eso? Dios nos va a usar. Termino. Qué importante es que estemos comprometidos con Dios de todo corazón, como Pedro y Juan, para así ser de bendición a otras personas. Pero esto va a suceder si asumimos con responsabilidad, primero, el compromiso con nuestras propias personas; en segundo lugar, el compromiso con la necesidad latente que hay a nuestro alrededor; y en tercer y último lugar, el compromiso asumido con responsabilidad va a darnos resultados extraordinarios. Gente será transformada y cambiada para la gloria de nuestro Dios. La gloria será para Él, pero su bendición será para usted y para cada uno de nosotros. ¿Cuántos dicen amén? ¿Cuántos le dan un aplauso al Señor? Apláudale al Rey en esta mañana. Aleluya. Dios es bueno.
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1: ¿Qué tal, querido amigo o amiga del programa Cruzada con Luis Palau? Mi nombre es Jorge Escopazo y quiero darle la más cordial bienvenida a este nuestro punto de encuentro en la radio que hemos denominado Cruzada con Luis Palau, aquí donde estudiamos juntos diariamente la Biblia, la Palabra de Dios, de la mano como siempre de Luis Palau. Y en este día damos comienzo a una nueva serie de mensajes que hemos titulado 7 privilegios. Hoy Luis nos va a hablar acerca de la alegría incesante.
2: Muy a menudo nosotros hablamos acerca de una persona privilegiada. Cuando decimos eso, nosotros muchas veces pensamos en alguna persona que ha tenido oportunidad de viajar a Europa o que tiene, por ejemplo, una alta educación o tiene mucho dinero, tiene choferes y sirvientes y decimos, es una persona privilegiada. Por ejemplo, se habla de las clases privilegiadas. Y todos nosotros, secretamente, me supongo, anhelamos y nos gustaría pertenecer a esa clase privilegiada. Sin embargo, de esto estoy convencido. No hace falta ser rico para ser una persona privilegiada. Usted sin duda ya ha pensado y sabe muy bien que hay personas que son profunda y tremendamente acaudalados. Son, en una palabra, ricos. Tienen cuanto el mundo puede ofrecer y, sin embargo, son infelices. Puede ser incluso que me esté escuchando una persona en ese estado. La persona, por tener dinero o educación o privilegios de viajar y de ser reconocidos y admirados por el público, no por eso, sin embargo, es totalmente feliz. La felicidad no nace de lo que el hombre posee externamente, sino lo que posee internamente, como lo han dicho los filósofos a través de la historia. Pero más que los filósofos, a mí me interesa saber que yo, aunque no soy rico ni millonario, sin embargo, soy una persona privilegiada. Y usted, mi amable oyente, no importa en qué situación económica, social o política se encuentre, usted también, si tiene a Dios en su vida, es una persona tremendamente privilegiada. Hoy yo comienzo una serie que vamos a ver en el capítulo 4 de Filipenses, que yo he titulado 7 privilegios. 7 privilegios del cristiano verdadero. Y le he dado un subtítulo, ¿cómo vencer tentaciones y vivir limpiamente? Pero el privilegio número 1 que voy a enfatizar en este programa está en el versículo 4 de Filipenses 4. ¿Quiere que se lo lea? Es breve, pero muy, muy llamativo. Dice así, regocijaos en el Señor siempre. Otra vez digo, regocijaos. El secreto de una alegría constante, de una alegría incesante. ¿Ha pensado usted, mi amable oyente, en ese privilegio sin par que el ser humano puede disfrutar cuando tiene a Cristo en su alma? El privilegio de una alegría incesante. En estos últimos días he estado estudiando para mí mismo el Nuevo Testamento 3 o 4 veces en los últimos meses. E hice un estudio particular de esta palabra felicidad, alegría, gozo, bienaventuranza. La palabra bienaventurado quiere decir esencialmente feliz, dichoso. He estudiado y he subrayado en uno de mis Nuevos Testamentos todas las veces en que se figura esta palabra gozo, alegría, felicidad y bendición. ¿Y quiere que le diga una cosa? Me llevé no una sorpresa, sino una gran satisfacción. Yo me atrevo a decir en este momento, y no tengo miedo de contradicción de parte de teólogo o quien sea, que una de las marcas definitivas de que usted es cristiano es la alegría y la felicidad y el gozo que deben llenar su vida. Yo he llegado al punto en que tengo tremenda desconfianza de cualquier hombre o mujer que dice ser cristiano, que conoce mucha doctrina, que conoce mucho, mucho de Biblia, que conoce mucho de teología, para usar una palabra complicada, y que sin embargo no tiene el gozo de Dios. En realidad me he vuelto sospechoso de una persona tal, porque en todo el Nuevo Testamento se enfatiza y se reenfatiza que el amor y la alegría, el gozo, son las marcas del cristiano. ¿Qué dice el versículo que acabamos de mencionar? Dice, regocijaos en el Señor siempre. Otra vez digo, regocijaos. El Señor Jesús dijo en San Juan, capítulo 14. Estas cosas os he escrito para que mi gozo esté en vosotros y vuestro gozo sea completo. Maravilloso, ¿verdad? Jesús dice que Él, lo que ha hablado, lo que está escrito en la Biblia, lo que Él hace en nuestro corazón cuando lo recibimos, el deseo de Él es que nosotros tengamos gozo, pero no un gozo cualquiera, no una alegría cualquiera, un gozo completo, completo. Ahora, note usted que esta es la clave de esta epístola a los filipenses, es la alegría y el gozo. Sin embargo, usted sabe bien dónde estaba el escritor, San Pablo, cuando escribió esta epístola. Estaba encarcelado. Sus pies estaban atados a los pies de un soldado romano por una cadena imposible de romper. El soldado estaba armado. Estaba en una cárcel tremendamente húmeda, inhóspita, fea, en Roma, Pablo. Y sin embargo habla de la alegría, el gozo, la felicidad. Y toda esta epístola uno respira un aire de libertad. Es un imperativo divino, además. La ausencia de gozo es pecado. Y el pecado es lo que roba el gozo. Dios dice que nos alegremos en el Señor siempre. Y otra vez dice, alégrense, regocíjense, gócense. En Gálatas capítulo 5, recuerda lo que dice. Dice, el fruto del Espíritu es amor, gozo, gozo y paz. Sí, la vida cristiana se caracteriza por ciertas demostraciones básicas que la humanidad tanto busca y tanto desea. El amor, fruto del Espíritu. ¿Se nota el amor en su vida? ¡Qué bueno! Entonces, el segundo fruto que se espera del Espíritu en la vida de un cristiano es el gozo. Ahora, alguna gente argumenta y dice, ¡ah, sí, señor Palau, cómo no! Gozo sí, pero alegría no. Y hay algunas personas que les gusta multiplicar la semántica y discutir sobre palabras que dicen que hay una diferencia entre el gozo y la alegría. Mire, me va a perdonar, pero yo no creo en eso. Yo no creo que haya ninguna diferencia entre gozo, alegría, regocijo o bienaventuranza. O usted está alegre o no está alegre. O usted está feliz en Cristo o no está feliz en Cristo. Y una de las marcas, uno de los privilegios, uno de los secretos de una vida que vence las tentaciones, de una vida limpia, una vida que honra a Dios, una vida llamativa que atrae hasta los más cínicos en cuanto a Cristo, es una vida alegre y gozosa. Estimado oyente, ¿qué se ve en su familia cuando su familia lo ve a usted en lo íntimo y secreto, allí detrás de puerta cerrada? ¿Hay alegría en su rostro? ¿Hay alegría en sus palabras? ¿Hay alegría y gozo en sus actitudes? ¿O francamente no? Si no lo hay, estimado oyente, pídale perdón a Dios. Vivir sin gozo es una locura, porque es el privilegio suyo estar siempre feliz en Cristo. Vivir sin gozo también es un pecado, porque Dios ordena y provee las fuerzas para regocijarnos, alegrarnos y gozarnos. ¿Sabe lo que dice Lucas 1:14? Tendrás gozo y alegría y muchos se regocijarán. Toda la Biblia es un mensaje de alegría, de gozo, de regocijo. No deje que nada le robe esa alegría. Hagamos este día, usted y yo, un día de gozo, un día de felicidad espiritual. Y donde quiera que vayamos hoy, usted y yo desparramemos el gozo y la alegría de Cristo. El fruto del Espíritu Santo, que es amor, gozo y paz. El gozo es el amor cantando. ¿Está cantando el amor suyo en este día? Dios quiere hacerlo y es el privilegio suyo. Digámoslo otra vez y será hasta mañana. Regocijaos en el Señor siempre. Otra vez digo, regocijaos.
1: 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Llegamos hacia el segmento de la música. Hoy nos va a acompañar la agrupación Salvador con la canción siempre.

0: Y de esta forma estamos llegando al final de nuestro programa. Nos tenemos que despedir, pero si el Señor lo permite, nos vamos a reencontrar en nuestra próxima presentación. Mi nombre es Jorge Escopazo. Fue un placer acompañarle en este día. Recuerde visitarnos en nuestro sitio en internet www.luispalau.net.
1: Amigos oyentes, muchas gracias por su fina sintonía al programa de este día. Les estaremos esperando muy pronto para el próximo programa Cruzada con Luis Palau. Hasta entonces, recuerden las palabras de nuestro Señor Jesús. Felices los de corazón limpio, pues ellos verán a Dios.
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0: ¿por qué piensas que tu cónyuge está siendo infiel? Y andas revisando y viendo. Porque tu papá se fue con otra y ese temor inundó tu corazón. Ahora en el matrimonio tenemos que aprovechar que surgen esos temores, esas angustias, esas dudas, esas inseguridades para llevarlas al Señor y trabajarlas con Él. No lo va a resolver tu cónyuge. Porque Dios está usando a tu cónyuge para aflorar esas cosas y que yo pueda trabajarlas.
1: Estamos llegando a la última parte de esta conferencia impartida por Sixto Porras, que es un mensaje extraordinario para los matrimonios que están viendo cómo la rutina, la monotonía o el distanciamiento está llegando a su hogar. Quizás usted ha pensado que se equivocó, que la salida es la separación, pero hoy quiero decirle, no se rinda. Dios nos unió con propósito y hay una promesa que ustedes deben ver cumplida. Les saluda Esteban Porras, su coanfitrión acá en Enfoque a la Familia, donde ayudamos a las familias a mejorar en Cristo a través de capacitación y educación en línea. Acompáñenos en esta tercera parte de la conferencia con Sixto Porras.
0: En medio de la crisis, Dios nos afirma y nos promete un futuro. La familia será bendecida, será una relación fuerte entre nosotros. Esto lo superamos, mi amor. No nos vamos a quedar aquí. Esto lo vamos a superar. No deje que en la crisis surja la culpa, no deje que surja la vergüenza. Los pleitos deben de terminar, no pueden ser cosas interminables. La desilusión y la recriminación y el distanciamiento deben dar paso a reencontrarnos. Es aquí cuando se corre el peligro de alimentar la idea del divorcio. Se piensa que nos equivocamos, que la salida será separarnos. Renuncia a la idea del divorcio. No lo vuelvas a mencionar como una alternativa para resolver tu crisis. Dios nos unió, Dios nos llamó, Dios nos habló. Los dos decidimos amarnos. Esto lo vamos a superar juntos. La crisis debe hacerme buscar a Dios. Cuando yo me iba a casar, un amigo me dijo, le digo, si tuvieras que darme un consejo, ¿qué me dirías? Él me mira y me dice, pasa el río, pasa siempre el río. Al otro lado del río caudaloso, se ama de una manera que no se amaba de este lado. Siempre cruza el río. Y eso me quedó en la mente. Por eso nosotros tenemos que entender que hay que pasar el río, hay que superar la crisis, hay que pasar el momento. Al otro lado vamos a amar de una manera más profunda, más serena, más tranquila. Las crisis deben hacerme buscar a Dios para que nos guíe, nos oriente y nos afirme. No arriesgue los planes.

0: Si usted no supera las crisis, no tiene futuro. Pero si usted supera las crisis, tiene futuro. Se cumplen los planes de Dios. Toda crisis debe ser superada. Aprendamos de la experiencia. ¿Qué nos pasó? ¿Qué nos faltó hablar? Por favor, hablemos de lo que estamos sintiendo, de lo que estamos pensando. La confianza entre nosotros debe crecer. A pesar de nuestras dudas, de nuestros errores, de nuestros hierros, de que te fallé, la confianza entre nosotros debe ser fuerte. La convicción de que Dios nos unió debe afirmar nuestra relación. Fue Dios el que nos unió. Cuando yo llego a la historia de José y de María, yo puedo encontrar de que estaba escrito en el cielo que ellos se unieran, porque tenía que ser descendiente de David, y José era descendiente de David. No era la elección de María nada más, era que el padre viniera del linaje de David. Por eso el ángel le dice: no temas recibir a María, porque lo que en ella hay del Espíritu Santo es. No temas, Dios nos unió. Si usted cree que usted está unido porque se enamoró, usted va a tener muchas crisis. Pero si usted entiende que usted decidió amar porque tuvo la convicción de que Dios nos unió, nada nos puede separar. Nunca permitamos que una crisis nos divida. En medio de la crisis, busque ayuda, busque el consejo. Expóngase a Dios, dígale: Dios, aquí estoy, ¿qué debo de hacer? ¿Cómo debo mejorar? En medio de una crisis, no se culpen, eso nos roba la ilusión y la alegría de estar juntos. No nos recriminemos. ¿Por qué usted grita? ¿Por qué yo grito? ¿Por qué te hiero? ¿Por qué lastimo? Porque es una conducta aprendida y yo debo modificar eso porque hiero, porque lastimo. No se apresure en juzgar ni en criticar. La crítica hiere, nos hace sentir distantes. Enfría sus emociones cuando esté enojado. No hable enojado, como Sara. No hable, es culpa tuya. Vamos a ver, Dios va a decir quién tiene razón, tú o yo. ¿Pero de qué, mi amor? Preguntaba Abraham, ¿de qué? ¿Culpa? ¿De qué? ¿Razón de qué? ¿De qué me estás hablando? ¿Que hay un conflicto en casa? Pues dejemos de gritarnos. Pues pongamos las cosas en orden. Pero culparnos, avergonzarnos, no resuelve nada. Pregunte a su cónyuge qué siente, qué piensa. Esto nos acerca. Cuando estábamos construyendo nuestra casa, el constructor puso a alguien que no sabía pegar cerámicas. Entonces parecía una carretera con curvas. Era una cerámica que Helen había elegido, lógicamente. El constructor nos llama y dice... esa cerámica está mala, la compraron mal. Helen dijo: no la compramos mal, es correcta esa cerámica, pero es que tiene curvas. Sí, es porque está mal, la pegaron mal. Entonces el constructor dijo: pueden poner una alfombra. A un hombre una cerámica con curvas o recta le es igual, ya estaba pegada. Pero en ese momento la llave del llanto sale en Helen. Y ella se separa y llora. Y aquí el constructor, aquí Helen, y yo en medio. ¿Con quién vivo yo? ¿Con el constructor o con Helen? ¿Con quién voy a vivir todos los días? ¿Con el constructor o con Helen? Con Helen. Entonces yo voy donde Helen y cometo el error de decir: pero no está tan mal. Eso es como echarle sal a la herida, ¿no? ¿Cómo que no está tan mal? Está horrible, mi amor. La pegaron mal. Esa cerámica es cara. Yo la elegí bien. Esa cerámica está bien. ¿Qué quieres que hagamos? Hay que levantarla y volverla a pegar. Entonces yo vengo al constructor y le digo: hay que levantarla y volverla a pegar. Pues este bruto pone a la misma persona a pegar la cerámica. Y nos vuelve a llamar y dice: está mal la cerámica. ¿Usted usó el mismo pegador? Sí, el pegador está mal. Tiene que levantarla. En esos momentos yo tengo que elegir. En medio del conflicto, no, yo no elijo entre Agar y Sara. No, yo ya elegí. Es Sara. ¿Me explico? Es Sara. A ella tengo que escuchar, tengo que alimentar, tengo que fortalecer el vínculo. Con ella sigo, con ella voy.
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0: 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Continuamos con el programa.
1: Cuando yo escucho a la persona que amo, soy más sabio, porque se enriquece mi criterio. No tome decisiones apresuradas, por favor. No decida me voy, no decida separémonos, no decida... No tome decisiones apresuradas. No exponga lo que vive a cualquier persona. No involucre a sus hijos en los problemas matrimoniales. Usted lo habla a cualquier persona, hace crecer el conflicto, involucra a sus hijos. Es que su papá es un nunca hable mal del padre ni de la madre. No se rinda. Dios le ha unido con propósito. Hay una promesa que tenemos que ver cumplir. Y eso tiene que sostenernos. Hay una promesa. Dios nos dijo que nos daría familia. Dios nos dijo que nos daría tierra nueva. Dios nos dijo que nos daría casa. Cuando yo me di cuenta que cometí el error de ir a vivir a la casa de mis padres, me fui a hablar con Dios y yo le dije, Señor, ¿qué hago? Y el Dios habló a mi corazón y me dijo, mientras vivas bajo el techo de tu padre, te bendeciría a través de ellos, mas ahora te has casado. Pruébame, si tú te vas, te daré casa. Y yo vino el argumento de mi mamá, pero el salario, no, si tú te vas, te daré casa. Yo sé que usted no hizo presupuesto, que no se entrenó bien para casarse, que no sabía si le alcanzaba el dinero. Yo sé eso. Pero ahora estás casado. Trata conmigo. Y yo me vine con Kellen y le dije, mi amor, Dios me habló y me dijo que si nos vamos nos va a dar casa. Me dice, voy a hacer las de Sara, voy a reírme. Pero si Dios te dijo, nos vamos. Y nos fuimos a alquilar un apartamento bello, pequeño. Era tan pequeño que para entrar a la cocina había que pedir ficha. Pero era tan lindo. Por primera vez estábamos casados. 6 meses después, era nuestro apartamento, era nuestra casa. Ahora se compraba un tomate, un chile, una cebolla. Y ore para que alcance. Ay, qué lindo estar casado. Pero Dios hizo la promesa que Él nos daría casa. Un día me suena el celular y me dice, usted no me conoce. Hemos oído lo que Dios está haciendo a través de usted en Costa Rica, en evangelización, y mi organización decidió respaldarlo. Y yo dije, perdón, le digo, ¿de qué me habla? Me dice, hemos decidido darle una ofrenda a usted para que siga haciendo lo que hace en el proceso de evangelización del país. Y yo le digo, no entiendo, ¿a cambio de qué? De nada, de que usted haga lo que está haciendo, porque nos informaron lo que está haciendo y queremos respaldarle presente proyectos y lo vamos a apoyar. Inmediatamente Dios me dijo, ese dinero que va a comenzar a entrar será como una gota que llegue a ser el pronto y la prima para la casa. No lo toques. Y Dios proveyó sobrenaturalmente para que 3 años después estuviéramos entrando a nuestra casa. Déjame decirte, si tú fracasas en la crisis, no ves ese sueño cumplido. No ves a tus hijos crecer. No te conviertes en abuelo. En estos días que mis nietos fueron de vacaciones a Costa Rica, le dice el nieto mayor, dice, abuelita, porque Helen fue a dejarlos al aeropuerto, te voy a extrañar. Ay, no, la deshizo. Escuche, ese es el cumplimiento de la promesa para todos aquellos que insisten en amar y perseverar juntos. Tenga en mente la meta final. por favor, tenga en mente la meta final. Vamos a terminar juntos. Hasta que uno de los dos se vaya. Hasta que los dos nos vayamos. Vamos a terminar juntos. Y si vamos a vivir juntos, hagamos agradable el viaje.
0: Qué bueno es entender que si superamos las crisis, tenemos futuro. Abraham y Sara vieron la promesa, y usted también puede ver a sus hijos y nietos crecer en un hogar sólido. Le agradecemos por habernos acompañado hoy. 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

sobre todo nombre. Jesucristo, hoy invocamos tu nombre sobre cada familia, sobre cada persona que está escuchando esto. Y hablamos salvación, hablamos sanidad, porque en tu nombre, Señor, los muertos son resucitados. En tu nombre los enfermos son sanados. En tu nombre los leprosos son limpiados. Y declaramos el nombre de Jesús sobre todo nombre. Y te honramos. Y te honramos. Amén.

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0: señor Palau, quisiera hacerle una pregunta.
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2: La pregunta que debo responder hoy es una de esas preguntas serias que muy pocas veces llegan a mis manos, pero que puede ser de mucha ayuda para muchos. En esencia dice lo siguiente. Señor Palau, un cuñado mío tenía que comprar un negocio y me pidió que firmara una garantía para poder conseguir un préstamo y de esa manera comenzar su negocio. Al principio me pareció una buena idea. Además, yo tenía ciertas deudas morales con él y por ser mi cuñado me sentí obligado. Pero ahora creo, señor Palau, que su negocio puede andar mal y me veo obligado a correr el riesgo de perder todo lo que poseo, traer vergüenza a mi familia y encontrarme en la bancarrota. ¿Qué puedo hacer ante estas circunstancias? Muy bien, mi estimado amigo. En primer lugar, qué triste que usted haya firmado una garantía que no tiene con la cual avalar. Mi amable oyente y todos los que me están escuchando, firmar garantías es un error fundamental, sobre todo si usted no tiene alguna propiedad que está dispuesto a perder, y repito, a perderla totalmente por haber firmado la garantía. El viejo y famoso sabio Salomón dice así, mire aquí palabras, y esta es la segunda recomendación que le doy, mi amable oyente. Hijo mío, si salieres fiador por tu amigo, si has empeñado tu palabra a un extraño, te has enlazado en las palabras de tu boca, has quedado preso en los dichos de tus labios. Haz esto ahora, hijo mío, y líbrate, ya que has caído en la mano de tu prójimo. Ve, humíllate y asegúrate de tu amigo. No des sueño a tus ojos, ni a tus párpados adormecimiento. Escápate como la gacela de la mano del cazador y como ave de la mano del que arma lazos. Sí, señor. En segundo lugar, usted es un esclavo del individuo o los individuos para con quienes firmó una garantía. Pero la palabra de Dios que acabo de leer le recomienda, en tercer lugar, que usted vaya y que se libre. Usted tiene que librarse de esta garantía. Primero, empiece a orar enseguida. Pídale al Señor que en su misericordia le perdone por haber entrado en una garantía que no debiera haber entrado. Y segundo, pídale al Señor que le ayude y que le dé gracia con su cuñado y que le libere totalmente y legalmente de esta garantía. En cuarto lugar, vaya y humíllese y asegúrese de su cuñado. Pídale perdón, explíquele su error, dígale que usted no está en condiciones de andar garantizando lo que no posee, ni mucho menos lo que pertenece a su esposa y a sus hijos, y no meramente a usted, que usted no tenía derecho a hacerlo. Pídale perdón y ayúdele incluso a buscar alguno que pueda garantizar con propiedades y con conocimiento de causas el negocio de su cuñado. Por último, no dé descanso, dice, no dé sueño a sus ojos ni a sus párpados adormecimiento. Hágalo con rapidez. Apresúrese, mi amigo, antes que sea tarde. Si es tarde, pues usted va a tener que pedirle perdón a su esposa y a sus hijos, va a tener que pedir la ayuda de sus amigos y que aprenda una lección que no la olvide jamás. Nunca salga de garantor para nadie. Ahora, si usted compra a crédito y está dispuesto a perder lo que empezó a comprar en caso de no poder pagar, eso es otra cosa, pero líbrese de su garantía y no lo haga más.
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Bien, ¿cuántos quieren escuchar una palabra de Dios? Y vamos a hablar lógicamente de la fidelidad de Dios. No podemos olvidarnos de que si hemos llegado hasta aquí, no es fruto de la casualidad, no es fruto de la suerte, no es fruto de nada humano. Tiene que ver con un plan, y un plan divino de parte de Dios para con nosotros. A mí me cuesta muchas veces entender cuando la gente comienza a dudar de la fidelidad de Dios. Y no es peyorativo, es que no lo conocemos bien. No lo conocemos bien. Yo cuando uno tiene una familia sana y tiene un papá, una mamá que es firme, que tiene convicciones, que tiene valores, que tiene principios, y nos parece que es medio bravo el asunto. Y esa realidad es como que no nos gusta. ¿Por qué? Porque nos pone un freno, nos pone límites. Y los límites simplemente son para preservar nuestra salud corporal, nuestra salud física, nuestra salud interior, nuestra salud de las relaciones. Tiene que ver con padres que entienden cuál es su papel como papás. De la misma manera, cuando yo veo a Dios, lo veo de la misma manera, lo veo de la misma forma. Y poder entenderlo no es sencillo. Tiene que ver con la experiencia de poder entender quién es Él y crear una relación firme a través de Cristo con nuestro papá. No hay otra forma de hacerlo. El salmista sabía algo de esto, y sabía mucho, porque su corazón no estaba resentido, sino sano por el lugar que ocupaba, por lo que Dios había hecho con él. Y escuche esto, por favor. Salmo 117, versículo 1 y 2. La fidelidad de Dios. Alaben al Señor todas ustedes, las naciones, todos los pueblos de la tierra, alábenlo, pues su amor inagotable por nosotros es poderoso. La fidelidad del Señor permanece para siempre. Alabado sea el Señor. Oramos. Padre mío, en el nombre de Jesús,

0: Señor, hemos abierto tu palabra y anhelamos que tú nos hables por medio de ella, que podamos ser, Señor, fieles, no solamente a ti, sino a nosotros mismos, para entender, Señor, que todo lo que tú propones, Señor, es lo mejor que nos puede ocurrir. Señor, es lo mejor, es lo perfecto que tú has preparado para nosotros, tu plena y santa voluntad. Y te rogamos, Señor, que tú nos hables de poder valorar esta relación, que a través de Cristo tenemos un camino expedito, un camino libre para poder entrar en tu presencia. Te amamos con toda la fuerza de nuestro corazón, Señor, y preparamos nuestro corazón, nuestra mente, nuestros oídos receptivos a escuchar tu palabra, y que podamos salir de este lugar realmente empoderados, entendiendo lo valioso que somos como familia espiritual. En el nombre de Cristo y para gloria de tu nombre, te damos gracias, porque creemos, Señor, que tú lo haces ahora. En el nombre de Jesús, te damos gracias, mi Señor. Amén, amén y amén. Y a su nombre. Como congregación, muchas veces hemos entonado esta preciosa alabanza que habla de tu fidelidad es grande, acabamos de cantarla. Y la verdad es tan lindo, pero tenemos que aprender a entender realmente lo valioso que es la fidelidad de Dios. No es algo casual, no es algo simpático, no es algo simplemente humano, tiene que ver con algo eterno. ¿Por qué? Porque la Biblia lo declara así. La fidelidad no es cualquier cosa para nuestro Dios, es un atributo de Dios. Ayer me puse a buscar, antes de ayer, en Google cuáles son las cosas realmente que son inmutables, que no cambian. Y solamente hay dos. Una son las promesas de Dios. Y está, googleelo en cualquier lado. ¿Y cuáles son las cosas inmutables que no cambian en la tierra? ¿Cuáles son? Solamente dos. Las promesas de Dios y la naturaleza. Y la naturaleza no cambia. Siempre lloverá, siempre hará calor, y tiene que ver con Dios. Y es interesante, porque esto es lo que la palabra del Señor nos dice. La fidelidad es uno de los atributos de Dios que se manifiesta directamente para con nosotros, sus hijos. Esa fidelidad tiene que ver con lo que Dios es para nosotros y lo que nuestro Dios quiere brindarnos cada día. El tema es que, vuelvo a repetir, y tomo la ilustración de un padre que quiere lo mejor para sus hijos, y a veces tiene que decirle: no, papá, esto no va. Y de pronto: no, hijo, no, esto no va. Y es un acto de amor, porque si fuera un acto con una tendencia perniciosa, lo único que haría es dañar la vida de esa persona, dañar la vida de su hijo. ¿Por qué? Porque no sabe cómo hacerlo, y lo hace y lo está haciendo mal. Entonces la corrección tiene que ver justamente con esto. El amor de Dios para con nosotros tiene que ver con su fidelidad. Dios es fiel, Dios es fiel en esencia, y ese es un atributo que a nosotros nos permite tener una plena confianza, una confianza plena, total. En Dios están todas las cosas, pero para que lo podamos entender tenemos que pasar por un proceso. Los procesos lo que hacen es, de pronto uno dice: ah, bueno, fue lo que nos ocurrió, creo que a todos, o nos ha ocurrido, tal vez le va a ocurrir a algunos también, cuando de pronto uno comienza a valorar lo que eran otras personas. Yo lo hice en mi caso, y simplemente lo tomo como un ejemplo pequeño. Cuando salí de casa, y lo voy a repetir siempre, yo siempre creí que mi papá era demasiado duro. Si la verdad, tengo el peor papá. Ese era mi pensamiento con 12, 13, 14 años. Él no me deja salir, no me deja salir para ningún lado. Cuando salí al mundo y comencé a trabajar y comencé a desarrollar mi propio mundo, mi propia vida por delante, me di cuenta que había tenido el mejor padre. Y lo pude valorar su fidelidad, su compromiso, su amor para conmigo, su amor para con nosotros como familia. Y de la misma manera, hasta que no pasemos por el proceso donde somos sacudidos, bueno, no podremos tal vez valorar a nuestro Dios porque no lo entendemos. Ahora, ¿cómo podemos ver la fidelidad de Dios en este tiempo? ¿Cómo podemos verla? ¿Cómo podemos palparla? Y escuche esto. En primer lugar, la fidelidad de Dios se muestra porque Él no cambia. ¿Cuántos de nosotros hemos hecho promesas los unos a los otros? Y hemos hecho promesas fuertes. Bueno, no haré esto, no, espérame, tal día. Y de pronto nos olvidamos. Y somos realmente vulnerables, somos personas que no somos perfectas para nada. Y esto no es peyorativo, es descriptivo. Es describir nuestra propia forma de vivir y de ser. Dios no cambia. En Santiago capítulo 1, versículo 17, dice: todo lo que es bueno y perfecto es un regalo que desciende a nosotros de parte de Dios, nuestro Padre, quien creó todas las luces de los cielos. Él nunca cambia ni varía como una sombra en movimiento. Y me gustó esta versión porque todavía lo especifica un poco más, lo aclara un poco más, es más específico. Y yo creo que tenemos que entenderlo de esta forma. Ahora, ¿por qué Dios no cambia? Porque es inmutable. ¿Y qué es inmutable? Simplemente vaya otra vez ahí a Google, lo busca en el diccionario, busca el significado. No mudable, se refiere a aquello que no puede ni se puede cambiar. Y vuelvo a repetir lo que encontré también en Google: dos cosas. Las promesas de Dios, Dios no cambia. Dios no cambia lo que nos ha prometido. Por lo tanto, lo que está escrito, debemos aferrarnos a ello porque es una tabla de salvación. No sé si la palabra es correcta, tabla de salvación, pero es una tabla de que debemos agarrarnos porque Dios no va a cambiar. Y si Dios lo dijo, yo lo creo. Y si yo lo creo, va a suceder. ¿Cuándo? No lo sé. Puede suceder ahora, puede suceder dentro de un rato, puede suceder mañana, puede suceder dentro de un par de meses, no sé, como quiera. Pero lo que sí sé es que Dios no va a cambiar. Y lo que Él me ha prometido, lo que Él nos ha prometido, se cumplirá para la gloria de su nombre. ¿Cuántos dicen amén? Y eso es poderoso. Ahora, dice la palabra aquí, Él nunca cambia ni varía como una sombra en movimiento. No, no va a cambiar de ninguna manera. Por eso es que Dios es perfecto y es tan valioso poder entenderlo. Todo el mundo que comienza a entenderlo y a buscarlo, ¿sabe por qué? Porque hay un vacío en el corazón. Y hay un vacío en el corazón que el único que lo puede llenar es Dios a través de su presencia. No hay otra forma. Dios es fiel porque no cambia. Él sabe, escuche esto, Él no cambia y eso nos permite estar totalmente confiados. Nos permite vivir de una manera segura. ¿Quién vive seguro en este tiempo? La gente tiene miedo de salir, la gente tiene miedo de comprar, la gente tiene que mirar su, no sé, lo que tiene en el banco o en su tarjeta de crédito para poder llevar adelante el desarrollo de su propia historia. Y tiene que ver con cosas que son pequeñas, mecánicas, pero que nos permiten justamente desarrollarnos. Con Dios, lo que Dios nos ha dicho, justamente porque Él no cambia, eso es seguro. Y seguro que va a ocurrir. Va a ocurrir en tu vida, va a ocurrir en tu familia, va a ocurrir en nuestras personas, va a ocurrir dentro del ministerio, va a ocurrir justamente en lo que Dios tiene como propósito para nosotros. Por lo tanto, eso es maravilloso. Todo lo que es bueno y perfecto es un regalo, dice la palabra, que desciende a nosotros de parte de Dios nuestro Padre. Y no hay mayor regalo que el perdón que Él nos ha otorgado, el perdón de nuestros pecados. Nos ha entregado a Jesús y nos ha dado la salvación de nuestra alma. Estábamos perdidos, ninguno de nosotros podía llegar a conocer a Dios si no fuera por Cristo. Cristo nos permitió abrir la puerta y la puerta de la gracia para poder entrar todos. Todos aquellos que simplemente crean, no tiene que ver con el hacer, sino con el ser, el ser interior. De pronto necesito a Cristo. En esta misma mañana puede haber personas que dicen, bueno, pero yo soy un tipo re malo, soy una persona mala, que la verdad que no creo que Dios me ame. Yo creo que Dios ama a otro tipo de personas. No, Señor. No importa quién usted sea, no importa en el lugar donde está, no importa si está en una cama, postrado, a punto de morirse, está en una cárcel o directamente está pagando sus delitos de otra forma, no importa, no importa quién usted sea. Simplemente lo único que tiene que hacer es arrepentirse de sus pecados, pedirle perdón a Dios y pedirle perdón a Dios. Y qué increíble, porque es un acto mecánico, es un acto espiritual tan grande que de pronto uno cambia de la noche al día, se da vuelta, perdóneme la expresión, es un dicho normal, como una media, se da vuelta inmediatamente y cambia. Y de pronto comienza lo que le gustaba, ya no le gusta más. ¿Y quién lo hizo? No, porque fue un hombre que le lavó la cabeza, le lavó el cerebro. No, algo ocurrió dentro de nosotros. Y eso tiene que ver con el amor de nuestro Dios. Por eso no hay mayor regalo que su perdón y darnos a Jesús como Señor y Salvador de nuestra vida y de nuestra alma. En tercer lugar, Dios nos ha regalado la salvación por medio de Jesús. Y eso es tremendo. Y escuche esto. Si Él nos ha regalado la salvación y nosotros somos salvos por gracia, no la vamos a perder. Salvo que de pronto denostemos y vayamos para atrás. Todo lo contrario. Él, mi querido hermano, no se arrepentiría de habernos salvado. Él nos ha salvado. Él tiene justamente en su haber, tiene todas las personas que están inscritos allí. Él no se arrepentirá de haber perdonado nuestra vida y darnos una nueva vida. ¿Por qué? Porque está dentro de su lógica, dentro del mundo donde Él vive, el mundo de siempre, el mundo de todo, porque Él es el dueño de todas las cosas. Y esto es enormemente valioso. Debemos sentirnos confiados que Él nos ama. Metimos la pata, nos arrepentimos, cambiamos. Yo hablaba el otro día de Saúl, y Saúl, ¿cuál era el problema? Quería escuchar una palabra que viniera del corazón de Dios. No le importaba lo que había que hacer. El tema es que lo primero que debía hacer, Samuel había muerto, su profeta había muerto, con quien era su mentor, y en él encontrar respuesta. ¿Qué debo hacer? No lo podía encontrar, y quería encontrarlo para que le trajera una palabra, porque él quiso hablar con Dios y Dios no lo recibió. Quiso hablar con otros profetas y Dios no le habló. Y lo único que debía hacer era arrepentirse, cambiar de actitud, y estoy seguro que todo hubiese cambiado, porque está escrito en la palabra. Está escrito en la palabra, porque Dios no cambia. Si te arrepientes, Dios te perdona. Si tomas la decisión realmente de compungirte de corazón y decirle, Señor, la verdad, no quiero hacerlo más. Y a veces, como los niños o algo parecido, una y otra vez decimos exactamente lo mismo. Y una y otra vez el Señor nos perdonará si estamos realmente dolidos por aquello que realmente nos ha alejado de Él. Y esto es maravilloso para nosotros, porque esto trae para nosotros una seguridad plena, la seguridad de que estamos en buen terreno, en buen terreno. El día de mañana partiremos. No sé, si Cristo viene antes, nos lleva a todos. Pero el día de mañana partiremos. Nos vamos a tener que morir. El pastor no empiece a hablar de eso. Sí, nos preparamos para vivir, pero no nos preparamos para morir. Qué lindo lo que dice el Señor cuando le dice a Ezequías, si mal no recuerdo. Le dice al rey Ezequiel, le dice, prepara tus cosas porque dentro de un tiempo te voy a llevar. Prepara tus cosas, prepara todo. Y él se puso a llorar y tiene que venir Isaías y le permite Dios vivir 15 años más. Esa es la voluntad permisiva del Señor. El tema es que en esos 15 años hizo desastre. El Señor se lo quería llevar ahora y tenía que haber dicho, Señor, me querés llevar, bueno, arreglo cuentas, todo por acá, dejo todo arregladito, me voy. Por eso debemos preparar nuestra vida. La iglesia debe estar siempre preparada para salir de este mundo. ¿Cuántos dicen amén? Su corazón listo, preparado. Por eso es que no debemos tener nada en nuestro corazón. No guarde rencores, no guarde orgullo, no guarde nada. Lo único que debe guardar es el amor con el cual Dios lo ha bendecido. Su fidelidad ha sido tan grande que nos ha dado de lo suyo. Y nos ha dado de lo suyo para que podamos tener herramientas para poder bendecir a otros. Cristo murió por nosotros. Estamos en Cristo. Somos ahora cristianos. Tenemos a Jesús dentro de nuestro corazón por medio de su presencia. Por lo tanto, es bueno contar con la fidelidad de Dios y no dar marcha atrás de ninguna manera. ¿Por qué? Porque he conocido el otro lado. La mayoría venimos del otro lado, todos venimos del otro lado, algunos desde pequeños, pero bueno, hemos aceptado a Jesús y hemos aceptado la salvación de nuestra alma y el perdón de pecados ha llegado a nuestra vida. En segundo lugar, su fidelidad es tan grande que en tiempos de crisis Él nunca nos dejará. Es interesante cuando uno pasa por un momento difícil y si es una persona que tiene muchos problemas, es increíble lo que sucede a su alrededor. La gente comienza a alejarse. Este tiene más problemas que los Pérez García. Este siempre tiene problemas de plata. Este siempre está enfermo. Y ya como que de pronto nos vamos alejando un poquito. La fidelidad de Dios nunca termina, nunca cambia. Y cuando uno realmente, yo creo que Dios hace cosas y creo llegar a entenderlo, algunas cosas de las que Él hace. ¿Por qué el Señor nos deja solos? ¿Por qué el Señor muchas veces no obra a través de personas? qué de pronto hay momentos que estamos como en un desierto y no hay nadie? Y las personas que habían prometido, habían hecho promesas de estar a nuestro lado, no están. Y uno dice, ¿qué pasa? Y yo he llegado a comprender que lo que Dios quiere es, ¿por qué no me buscas a mí? Yo soy el Dios que no cambio. Yo estoy contigo. A veces nuestras oraciones son tan pequeñas, tan frágiles, como que un hilito nada más. Y de pronto, si nos aferramos plenamente a Él, Él nunca nos fallará. Su fidelidad es eterna. Su misericordia se renueva cada día. Por lo tanto, vale la pena seguir a Cristo. Vale la pena tener un Dios tan bueno como Él. Veámoslo, ilustrémonos nada más con la cruz del Calvario. Veamos lo que Dios ha hecho por nosotros. Ha entregado su propio Hijo para que la sangre de ese sacrificio perfecto nos diera a nosotros la oportunidad de tener una nueva vida, y una nueva vida con Él. Y eso es maravilloso. Y escuche esto, por favor. Es triste reconocerlo, pero los momentos de más presión, de más angustia, hasta nuestros mejores y más cercanos amigos nos abandonan. No tengo tiempo, che, no te puedo atender, no puedo estar, te voy a ver de vez en cuando. Y de pronto desaparece toda nuestra firmeza. La Biblia dice en Isaías capítulo 43, versículo 2, está dada para el pueblo de Israel, pero nosotros somos el pueblo de Israel espiritual. Todas sus promesas están listas y preparadas para que las tome un hombre o una mujer de fe, nada más. Y dice en esta versión, me encanta, cuando pases por aguas profundas, yo estaré contigo. Nuestro hijo más chico, Rodrigo, nos mandó un videíto donde Lolita tiene 3 añitos, va a cumplir 4 dentro de poco, y está en una pileta aprendiendo a nadar. Le gusta el agua terrible, pero está segura con el padre, lo quiere ver ahí, el padre que esté ahí ayudándolo. ¿Por qué? Porque sabe que con su papá está seguro. Y qué bueno es lo que dice la Biblia, porque no importa la profundidad del agua por la que pases, el Señor está ahí contigo, el Señor ahí está ahí con nosotros. No nos vamos a ahogar, hermano. Escuche, cuando pases por aguas profundas, yo estaré contigo. Cuando pases por ríos de dificultad, no te ahogarás. Y eso te trae fortaleza. ¿Por qué depender? ¿Vio cuando uno depende de una persona? Siempre que depende de una persona, está volviéndose un esclavo del otro. ¿Por qué? Porque te debo tanto. Te debo también, me has ayudado tantas veces. ¿Y ahora qué puedo hacer por ti? Porque comienza una realidad, porque estamos sacando el provecho de una persona. Dios dice, a mí me tienes siempre, y yo soy el Dios de lo imposible. Y si tú me crees, el Dios de lo imposible se hace posible en todo lo que tú crees. Y eso es maravilloso para nosotros, porque no hay nada, no pide nada, solamente tu propia fidelidad para con Dios. Y eso es maravilloso. Escuche, cuando pases por aguas profundas, yo estaré contigo. Cuando pases por río de dificultad, no te ahogarás. Cuando pases por el fuego de la opresión, no te quemarás. Las llamas no te consumirán. Y eso nos permite, ¿sabe? Cada vez que uno lee la Biblia y la lee realmente metido allí, lo que sale es como que de pronto hay un inflador. Y puedes respirar fuerte. No estoy solo. Dios está conmigo. Y qué bueno es hacerlo y sentirlo. Por eso, una frase para recordar allí: en los momentos de crisis no perdemos amigos, solo descubrimos quiénes son los verdaderos. Y eso es real. En los momentos de más dificultad, realmente los amigos desaparecen. En los momentos de crisis no estamos perdiendo amigos, sino estamos conociendo quiénes son realmente los verdaderos amigos. Aquellas personas que están allí para ayudarte siempre, que no necesitan nada, que no piden nada, que son enormemente valiosos, porque las relaciones humanas son hermosas y son poderosas. El poder ver a los chicos aquí es un privilegio para mí, para la congregación. El poder ver familias de otro lugar o algo por el estilo que vengan a la iglesia a recordar simplemente dónde nacieron o algo por el estilo es enormemente valioso. Y eso es valorable, porque eso se llama fidelidad. Esa es verdadera fidelidad. En segundo lugar, cuando el abandono toca a nuestra puerta, Él estará. ¿Quién no ha sido abandonado alguna vez? ¿Quién no se ha sentido seguro en una relación y de pronto la relación desaparece y la firmeza, bueno, se hace añicos? No está, desapareció. Y de pronto me siento mal. Me siento mal en mi interior, me siento mal en mi corazón y comienzo incluso a analizar qué es lo que hice a favor del otro para comparar si él me ha abandonado es fruto de mi propia infidelidad o directamente mi infidelidad fue más grande que la de él y comienzo a hablar en contra de la persona. Este, mira todas las cosas que hice. Mira todos los favores que le hice. Y eso es realmente una comparación deshonesta, no es correcto. Nunca, lo que recibes, recíbelo. Lo que des, dalo. Nunca esperes nada. Nunca esperes nada, pues si no estás dando algo, simplemente como una siembra. Sí, debemos hacerlo como una siembra, pero no sabemos dónde vamos a cosechar. Si en el mismo lugar o cosechamos en otro lugar o en otra forma. Lo que Dios dice es que cada vez que haces algo en favor de otro, siempre tendrás una recompensa y Dios no cambia. Escuche esto. ¿Puede una madre, tomela en la versión NTV, puede una madre olvidar a su niño de pecho? Jamás. Porque lo ha tenido en su pancita. ¿Puede no sentir amor por el niño que dio, al que dio a luz? Jamás. Eso no está, pero yo lo agrego. Pero aún si eso fuera posible, yo no los olvidaría a ustedes. Y eso es hermoso. Por eso en tu lecho de enfermo, en tu lecho de crisis, en tu lecho de cualquier estilo, si te sientes solo, simplemente humilla tu corazón y dile: Señor, quiero sentir tu presencia. Tú no me vas a abandonar aquí. Tú no me vas a dejar. Vi un videíto ayer. Vi un videíto, antes de ayer. Vi un videíto cortito de un niño que le estaban aplicando una inyección. Y el niño era cristiano. Entonces, la doctora que la estaba, cuando veía, dice, y quería sacar el brazo, dice, no, colócalo acá. Y de pronto se pone a cantar un coro, un corito. Cerró los ojos, empezó a cantar una canción, ni sintió el pinchazo. Entonces, cuando abre los ojos, ve la jeringa afuera y saca el brazo. No, si ya te di la inyección. La confianza que ese niño tenía simplemente para estar tranquilo y en paz, cerrando sus ojos y confiando en el Señor. Y yo digo, debemos hacer así como los niños, confiado, porque tenemos un Dios bueno, maravilloso. Él no se va a olvidar de nosotros de ninguna manera. Es por eso verdaderamente que podemos decir que nuestro Dios es nuestro amigo fiel. Él nunca va a cambiar, Él siempre estará por nosotros. Él no falla, Él no cambia. Y eso ayudará también a sostener nuestra fe, a sostener nuestra compañía, a sostener nuestras relaciones y a sostener, porque cada vez que te comprometas con algo, por favor, refréndalo y dile: me comprometí con esto, di mi palabra y comienza a ser fiel. Fiel en lo poco, el Señor dice que en lo mucho nos va a colocar. Si eres fiel en lo poquito, en cualquier área de tu vida, te puedo asegurar que Dios te pondrá en algo más grande. Pero Dios necesita que cada uno de nosotros seamos fieles a Él y a todo lo que nos rodea, porque eso es lo que muestra el carácter de Dios en nosotros. Y lo tercero y último, Él es fiel cumpliendo sus promesas. Sus promesas no cambian. Lo dice la Biblia, lo dice el tío Google, lo dice todo el mundo. No hay personas que se resistan a eso. Sus promesas siempre están listas. Lo maravilloso de nuestro Dios, que es fiel y todopoderoso y es poderoso para cumplir. Lo ha prometido en su palabra y lo va a cumplir. Los ejemplos de la promesa del Señor cumplidas en la Biblia hay, pero a montones. Solamente quiero mencionar tres. En primer lugar, la promesa a Josué. Josué se hace cargo de entrar al pueblo de Israel. Recuerde, habían estado 40 años dando vuelta en el desierto. Están ahora entrando y en el tiempo de la conquista, solamente en 5 años. En 5 años logran conquistar todo. Y luego el hombre sigue avanzando en años y está a punto de terminar su vida. Pero él puede decirlo y puedo decirle con todo, con toda la fuerza de su corazón. ¿Qué es lo que deberíamos decir todos? Yo también me animo a decirlo. Señor, ha sido tan, pero tan, pero tan fiel. Ha sido tan fiel para con nosotros que ninguna de las cosas que nos ha prometido, Señor, no se ha cumplido. Todas se han cumplido. Y Josué dice en capítulo 21, versículo 45, ni una sola de todas las buenas promesas que el Señor le había hecho a la familia de Israel quedó sin cumplirse. Todo lo que él había dicho se hizo realidad. ¡Wow! Y qué bueno tener un Dios así, ¿no? La promesa a Abraham. Imagínense a un hombre de 70 años decirle, darle una promesa que va a ser papá y que va a ser parte de una nación y que todo lo demás. Y escuche esto, la promesa. Dios le prometió a Abraham, nada más casi a los 99 años, le está diciendo, a los 100 se cumple la palabra y ella 90, él es un viejito y su esposa, Sara, es nada más ni nada menos que una persona que no puede tener hijos, es una persona estéril. Y el Señor tiene una promesa para él. Y la promesa se cumple teniendo él 100 años y ella 90. Y escuche esto. Dice en Génesis capítulo 21, versículo 1 al 3. El Señor cumplió su palabra e hizo con Sara exactamente lo que había prometido. Ella quedó embarazada y dio a luz un hijo a Abraham en su vejez. Esto ocurrió justo en el tiempo que Dios dijo que pasaría. Y Abraham le puso por nombre a su hijo Isaac. ¡Wow! La seguridad, en tercer lugar, que Él cumplirá sus promesas, es una seguridad plena. Podemos sentirnos seguros, tranquilos y en paz. Si Dios dijo que iba a salvar tus hijos y hay una palabra, y hay una palabra en tu corazón que está allí, Dios lo hará. El tiempo es de Él, no es tuyo. Descansa, simplemente reafírmalo y reafírmalo en tu corazón. Y si te equivocaste en hacer algo a favor de la persona, del niño, de lo que sea, simplemente pídele perdón a Dios y le pedimos perdón al Señor, y Señor, ten misericordia de ellos, son hijos de promesa. Por eso digo siempre, y no me arrugo para decirlo, los cristianos no traemos hijos al mundo para maldecir la tierra, traemos hijos al mundo para bendecir la tierra, y lo tenemos que reafirmar. Señor, estos son hijos de mis lomos, estos son hijos para bendecir la tierra, no para maldecirla. Señor, por lo tanto, no sé, aún en su lecho de muerte, antes que mueran, Señor, te van a conocer a ti. Estoy seguro que lo harán. ¿Cuántos dicen amén a eso? ¿Cuántos están por ahí dudando y de pronto dicen, oh, este pibe me salió torcido? Dele fuerte un aplauso al Señor. Eso es glorioso. Números capítulo 23, versículo 19 dice, Dios no es hombre, por lo tanto no miente. Él no es humano, por lo tanto no cambia de parecer. ¿Acaso alguna vez habló sin actuar? ¿Alguna vez prometió sin cumplir? No. Todo lo que hizo, lo hizo así, tal como Él lo había prometido. Todo lo que ocurrió, ocurrió de acuerdo a su propósito. Y por eso tenemos que tener paz en nuestro corazón. No aflojes, mi hermano. La vida no es sencilla. La palabra de Dios nunca dijo que la vida iba a ser sencilla ni fácil. Con Cristo lo que tenemos son respuestas. Con Cristo lo que tenemos son herramientas. Con Dios lo que tenemos simplemente son sus promesas, que son un sí y un amén en Cristo. La fidelidad humana es vulnerable. No podemos negar que cuando le preguntamos a alguien que si podría ayudarnos, nos sentimos mal cuando la respuesta es, voy a ver si puedo, che. Voy a ver si puedo. No te prometo nada, pero voy a tratar. Voy a tratar de hacer lo posible. No te hagas ilusiones, pero... Nosotros no tenemos un Dios así. El Dios que dijo que te iba a bendecir, te va a bendecir. El Dios que te dijo que iba a cumplir, cumplirá. Y eso es maravilloso para nosotros, porque nos pone en otra dimensión. Estoy en Cristo. Y por eso es que uno puede decirle, no sé, Señor, de pronto vienen a asaltarme o algo por el estilo, y siempre digo lo mismo, pero no me cuesta decirlo. Te voy a matar. Si es que viene de arriba, no hay problema. Lo vas a hacer aunque yo me escape. Si es mi momento, no hay problema. Pero si no es mi momento, ni ahí que me vas a matar. ¿Cuántos dicen amén a eso? Y eso es seguridad de que Dios tiene un plan, que Dios tiene un propósito, que nosotros podemos estar tranquilos en el Señor. El cumplimiento de su fidelidad, ¿dónde está? En Cristo. No hay otra manera de hacerlo. Y escuche esto, lo maravilloso de la fidelidad de Dios es que todas sus promesas tienen un cumplimiento. ¿Y cuál es el lugar del cumplimiento? Jesús. Todas las promesas del Antiguo Testamento están y se cumplen en Cristo. Por lo tanto, los que tenemos a Cristo en el corazón, todas esas promesas tienen cumplimiento en Jesús y se van a dar para todos nosotros conforme a la palabra y a la fe y de acuerdo al propósito de Dios. Pero si Dios lo ha tomado y esa promesa está dentro de tu corazón y entiendes que realmente Dios te la ha dado, podemos estar tranquilos de que eso así va a ocurrir. Segunda de Corintios capítulo 1 versículo 20 dice: todas las promesas que ha hecho Dios son sí en Cristo, así que por medio de Cristo respondemos amén, así sea, para la gloria de nuestro Dios. Y eso es maravilloso. Por tanto, el ancla de nuestra fe, ¿quién es? Jesús, es el Señor. En Él podemos encontrar todo y podemos encontrar todas las respuestas. Por eso cuando hay infidelidad de parte de otro, bueno, pero no puedo, no, porque bueno, y comenzamos de manera dubitativa, y comenzamos, bueno, pero tengo otra cosa más importante para hacer, y comenzamos a esparcirnos. Mi hermano, ¿dónde está la fidelidad? Es que no hemos entendido la fidelidad de Dios. Porque todo lo que hagas lo vas a hacer con la fuerza del hombre, con la fuerza humana, con la fuerza solamente que la humanidad te da, tus capacidades, todo lo que quieras. Puede ser, no sé, un hombre renombrado, lo que quieras. Simplemente eres un hombre capacitado, pero también viene de Dios. Mientras tu corazón estará vacío, y eso será terrible. Concluyo en esta mañana. Hoy es día de agradecimiento a nuestro Dios por su fidelidad, que nunca falla, porque nos ha libertado de la esclavitud del pecado, porque por medio de Jesús, nuestro Señor y nuestro Salvador, nos ha dado una nueva vida, que podemos seguir adelante porque nuestro presente y también nuestro futuro está asegurado, porque su amor, sus promesas siguen vigentes y la poderosa y maravillosa presencia de su Espíritu Santo nos acompañará hasta el último día de nuestra vida. Y como siempre, la gloria será para nuestro Dios, pero su bendición será nuestra y de nuestras familias, para la gloria del nombre de nuestro gran Rey. Aleluya. Dale tu mejor aplauso. Él es fiel. Dios es fiel.
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3: La pregunta que debo responder hoy es una de esas preguntas serias que muy pocas veces llegan a mis manos, pero que puede ser de mucha ayuda para muchos. En esencia dice lo siguiente. Señor Palau, un cuñado mío tenía que comprar un negocio y me pidió que firmara una garantía para poder conseguir un préstamo y de esa manera comenzar su negocio. Al principio me pareció una buena idea. Además, yo tenía ciertas deudas morales con él y por ser mi cuñado me sentí obligado. Pero ahora creo, señor Palau, que su negocio puede andar mal y me veo obligado a correr el riesgo de perder todo lo que poseo, traer vergüenza a mi familia y encontrarme en la bancarrota. ¿Qué puedo hacer ante estas circunstancias? Muy bien, mi estimado amigo. En primer lugar, qué triste que usted haya firmado una garantía que no tiene con la cual avalar. Mi amable oyente y todos los que me están escuchando, firmar garantías es un error fundamental, sobre todo si usted no tiene alguna propiedad que está dispuesto a perder, y repito, a perderla totalmente por haber firmado la garantía. El viejo y famoso sabio Salomón dice así, mire aquí palabras, y esta es la segunda recomendación que le doy, mi amable oyente. Hijo mío, si salieres fiador por tu amigo, si has empeñado tu palabra a un extraño, te has enlazado en las palabras de tu boca, has quedado preso en los dichos de tus labios, haz esto ahora, hijo mío, y líbrate, ya que has caído en la mano de tu prójimo. Ve, humíllate y asegúrate de tu amigo. No des sueño a tus ojos, ni a tus párpados adormecimiento. Escápate como la gacela de la mano del cazador y como ave de la mano del que arma lazos. Sí, señor, en segundo lugar, usted es un esclavo del individuo o los individuos para con quienes firmó una garantía. Pero la palabra de Dios que acabo de leer le recomienda en tercer lugar que usted vaya y que se libre. Usted tiene que librarse de esta garantía. Primero, empiece a orar enseguida. Pídale al Señor que en su misericordia le perdone por haber entrado en una garantía que no debiera haber entrado. Y segundo, pídale al Señor que le ayude y que le dé gracia con su cuñado y que le libere totalmente y legalmente de esta garantía. En cuarto lugar, vaya y humíllese y asegúrese de su cuñado. Pídale perdón, explíquele su error, dígale que usted no está en condiciones de andar garantizando lo que no posee, ni mucho menos lo que pertenece a su esposa y a sus hijos, sino meramente a usted, que usted no tenía derecho a hacerlo. Pídale perdón y ayúdele incluso a buscar alguno que pueda garantizar con propiedades y con conocimiento de causas el negocio de su cuñado. Por último, no dé descanso, dice, no dé sueño a sus ojos ni a sus párpados adormecimiento. Hágalo con rapidez. Apresúrese, mi amigo, antes que sea tarde. Si es tarde, pues usted va a tener que pedirle perdón a su esposa y a sus hijos, va a tener que pedir la ayuda de sus amigos y que aprenda una lección que no la olvide jamás. Nunca salga de garantor para nadie. Ahora, si usted compra a crédito y está dispuesto a perder lo que empezó a comprar en caso de no poder pagar, eso es otra cosa, pero líbrese de su garantía y no lo haga más.
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0: Porque anduve muerto en mis delitos y pecados, pero tú me diste vida. Tú me encontraste. Te amo, Jesús. Teofanía, Cristian Ponce, de la A a la Z, Obrín.
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Dice la palabra de Dios en Segunda de Crónicas, capítulo 7, versículo 14. Si se humillare mi pueblo sobre el cual mi nombre es invocado, y oraren, y buscaren mi rostro, y se convirtieren de sus malos caminos, entonces yo oiré desde los cielos, y perdonaré sus pecados.

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8: Vamos, mi señor, todos juntos.

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1: ¿Qué tal, querido amigo o amiga del programa Cruzada con Luis Palau? Mi nombre es Jorge Escopazo y quiero darle la más cordial bienvenida a este nuestro punto de encuentro en la radio que hemos denominado Cruzada con Luis Palau, aquí donde estudiamos juntos diariamente la Biblia, la Palabra de Dios, de la mano como siempre de Luis Palau. Y en este día damos comienzo a una nueva serie de mensajes que hemos titulado 7 privilegios. Hoy Luis nos va a hablar acerca de la alegría incesante.
2: Muy a menudo nosotros hablamos acerca de una persona privilegiada. Cuando decimos eso, nosotros muchas veces pensamos en alguna persona que ha tenido oportunidad de viajar a Europa o que tiene, por ejemplo, una alta educación o tiene mucho dinero, tiene choferes y sirvientes y decimos, es una persona privilegiada. Por ejemplo, se habla de las clases privilegiadas. Y todos nosotros, secretamente, me supongo, anhelamos y nos gustaría pertenecer a esa clase privilegiada. Sin embargo, de esto estoy convencido. No hace falta ser rico para ser una persona privilegiada. Usted sin duda ya ha pensado y sabe muy bien que hay personas que son profunda y tremendamente acaudalados. Son, en una palabra, ricos. Tienen cuanto el mundo puede ofrecer y sin embargo son infelices. Puede ser incluso que me esté escuchando una persona en ese estado. La persona por tener dinero o educación o privilegios de viajar y de ser reconocidos y admirados por el público, no por eso, sin embargo, es totalmente feliz. La felicidad no nace de lo que el hombre posee externamente, sino lo que posee internamente, como lo han dicho los filósofos a través de la historia. Pero más que los filósofos, a mí me interesa saber que yo, aunque no soy rico ni millonario, sin embargo, soy una persona privilegiada. Y usted, mi amable oyente, no importa en qué situación económica, social o política se encuentre, usted también, si tiene a Dios en su vida, es una persona tremendamente privilegiada. Hoy yo comienzo una serie que vamos a ver en el capítulo 4 de Filipenses, que yo he titulado 7 privilegios. 7 privilegios del cristiano verdadero. Y le he dado un subtítulo, ¿cómo vencer tentaciones y vivir limpiamente? Pero el privilegio número 1 que voy a enfatizar en este programa está en el versículo 4 de Filipenses 4. ¿Quiere que se lo lea? Es breve, pero muy, muy llamativo. Dice así: regocijaos en el Señor siempre. Otra vez digo, regocijaos. El secreto de una alegría constante, de una alegría incesante. ¿Ha pensado usted, mi amable oyente, en ese privilegio sin par que el ser humano puede disfrutar cuando tiene a Cristo en su alma? El privilegio de una alegría incesante. En estos últimos días he estado estudiando para mí mismo el Nuevo Testamento 3 o 4 veces en los últimos meses. E hice un estudio particular de esta palabra felicidad, alegría, gozo, bienaventuranza. La palabra bienaventurado quiere decir esencialmente feliz, dichoso. He estudiado y he subrayado en uno de mis Nuevos Testamentos todas las veces en que se figura esta palabra gozo, alegría, felicidad y bendición. ¿Y quiere que le diga una cosa? Me llevé no una sorpresa, sino una gran satisfacción. Yo me atrevo a decir en este momento, y no tengo miedo de contradicción de parte de teólogo o quien sea, que una de las marcas definitivas de que usted es cristiano es la alegría y la felicidad y el gozo que deben llenar su vida. Yo he llegado al punto en que tengo tremenda desconfianza de cualquier hombre o mujer que dice ser cristiano, que conoce mucha doctrina, que conoce mucho, mucho de Biblia, que conoce mucho de teología, para usar una palabra complicada, y que sin embargo no tiene el gozo de Dios. En realidad me he vuelto sospechoso de una persona tal, porque en todo el Nuevo Testamento se enfatiza y se reenfatiza que el amor y la alegría, el gozo, son las marcas del cristiano. ¿Qué dice el versículo que acabamos de mencionar? Dice, regocijaos en el Señor siempre. Otra vez digo, regocijaos. El Señor Jesús dijo en San Juan, capítulo 14, estas cosas os he escrito para que mi gozo esté en vosotros y vuestro gozo sea completo. Maravilloso, ¿verdad? Jesús dice que Él, lo que ha hablado, lo que está escrito en la Biblia, lo que Él hace en nuestro corazón cuando lo recibimos, el deseo de Él es que nosotros tengamos gozo, pero no un gozo cualquiera, no una alegría cualquiera, un gozo completo.

0: A los pies de un soldado romano por una cadena imposible de romper. El soldado estaba armado. Estaba en una cárcel tremendamente húmeda, inhóspita, fea, en Roma, Pablo. Y sin embargo habla de la alegría, el gozo, la felicidad. Y toda esta epístola uno respira un aire de libertad. Es un imperativo divino, además. La ausencia de gozo es pecado. Y el pecado es lo que roba el gozo. Dios dice que nos alegremos en el Señor siempre. Y otra vez dice, alégrense, regocíjense, gócense. En Gálatas capítulo 5, recuerda lo que dice. Dice, el fruto del Espíritu es amor, gozo, gozo y paz. Sí, la vida cristiana se caracteriza por ciertas demostraciones básicas que la humanidad tanto busca y tanto desea. El amor, fruto del Espíritu. ¿Se nota el amor en su vida? ¡Qué bueno! Entonces, el segundo fruto que se espera del Espíritu en la vida de un cristiano es el gozo. Ahora, alguna gente argumenta y dice, ¡ah, sí, señor Palau, cómo no! Gozo sí, pero alegría no. Y hay algunas personas que les gusta multiplicar la semántica y discutir sobre palabras que dicen que hay una diferencia entre el gozo y la alegría. Mire, me va a perdonar, pero yo no creo en eso. Yo no creo que haya ninguna diferencia entre gozo, alegría, regocijo o bienaventuranza. O usted está alegre o no está alegre. O usted está feliz en Cristo o no está feliz en Cristo. Y una de las marcas, uno de los privilegios, uno de los secretos de una vida que vence las tentaciones, de una vida limpia, una vida que honra a Dios, una vida llamativa que atrae hasta los más cínicos en cuanto a Cristo, es una vida alegre y gozosa. Estimado oyente, ¿qué se ve en su familia cuando su familia lo ve a usted en lo íntimo y secreto, allí detrás de puerta cerrada? ¿Hay alegría en su rostro? ¿Hay alegría en sus palabras? ¿Hay alegría y gozo en sus actitudes? ¿O francamente no? Si no lo hay, estimado oyente, pídale perdón a Dios. Vivir sin gozo es una locura, porque es el privilegio suyo estar siempre feliz en Cristo. Vivir sin gozo también es un pecado, porque Dios ordena y provee las fuerzas para regocijarnos, alegrarnos y gozarnos. ¿Sabe lo que dice Lucas 1:14? Tendrás gozo y alegría y muchos se regocijarán. Toda la Biblia es un mensaje de alegría, de gozo, de regocijo. No deje que nada le robe esa alegría. Hagamos este día, usted y yo, un día de gozo, un día de felicidad espiritual. Y donde quiera que vayamos hoy, usted y yo desparramemos el gozo y la alegría de Cristo. El fruto del Espíritu Santo que es amor, gozo y paz. El gozo es el amor cantando. ¿Está cantando el amor suyo en este día? Dios quiere hacerlo y es el privilegio suyo. Digámoslo otra vez y será hasta mañana. Regocijaos en el Señor siempre. Otra vez digo, regocijaos.
1: 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Llegamos hacia el segmento de la música. Hoy nos va a acompañar la agrupación Salvador con la canción Siempre.

0: Y de esta forma estamos llegando al final de nuestro programa. Nos tenemos que despedir, pero si el Señor lo permite, nos vamos a reencontrar en nuestra próxima presentación. Mi nombre es Jorge Escopazo. Fue un placer acompañarle en este día. Recuerde visitarnos en nuestro sitio en internet www.luispalau.net.
1: Amigos oyentes, muchas gracias por su fina sintonía al programa de este día. Les estaremos esperando muy pronto para el próximo programa Cruzada con Luis Palau. Hasta entonces, recuerden las palabras de nuestro Señor Jesús. Felices los de corazón limpio, pues ellos verán a Dios.
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0: si no fuera por tu gracia y por tu amor. Gracias, Señor.
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1: ¿Qué tal, querido amigo o amiga del programa Cruzada con Luis Palau? Mi nombre es Jorge Escopazo y quiero darle la más cordial bienvenida a este nuestro punto de encuentro en la radio que hemos denominado Cruzada con Luis Palau, aquí donde estudiamos juntos diariamente la Biblia, la Palabra de Dios, de la mano como siempre de Luis Palau. Y en este día damos comienzo a una nueva serie de mensajes que hemos titulado 7 privilegios. Hoy Luis nos va a hablar acerca de la alegría incesante.
2: Muy a menudo nosotros hablamos acerca de una persona privilegiada. Cuando decimos eso, nosotros muchas veces pensamos en alguna persona que ha tenido oportunidad de viajar a Europa o que tiene, por ejemplo, una alta educación o tiene mucho dinero, tiene choferes y sirvientes, y decimos, es una persona privilegiada. Por ejemplo, se habla de las clases privilegiadas. Y todos nosotros, secretamente, me supongo, anhelamos y nos gustaría pertenecer a esa clase privilegiada. Sin embargo, de esto estoy convencido. No hace falta ser rico para ser una persona privilegiada. Usted sin duda ya ha pensado, y sabe muy bien, que hay personas que son profunda y tremendamente acaudalados. Son, en una palabra, ricos. Tienen cuanto el mundo puede ofrecer y, sin embargo, son infelices. Puede ser incluso que me esté escuchando una persona en ese estado. La persona, por tener dinero o educación o privilegios de viajar y de ser reconocidos y admirados por el público, no por eso, sin embargo, es totalmente feliz. La felicidad no nace de lo que el hombre posee externamente, sino lo que posee internamente, como lo han dicho los filósofos a través de la historia. Pero más que los filósofos, a mí me interesa saber que yo, aunque no soy rico ni millonario, sin embargo, soy una persona privilegiada. Y usted, mi amable oyente, no importa en qué situación económica, social o política se encuentre, usted también, si tiene a Dios en su vida, es una persona tremendamente privilegiada. Hoy yo comienzo una serie que vamos a ver en el capítulo 4 de Filipenses, que yo he titulado 7 privilegios. 7 privilegios del cristiano verdadero. Y le he dado un subtítulo, ¿cómo vencer tentaciones y vivir limpiamente? Pero el privilegio número 1 que voy a enfatizar en este programa está en el versículo 4 de Filipenses 4. ¿Quiere que se lo lea? Es breve, pero muy, muy llamativo. Dice así: regocijaos en el Señor siempre. Otra vez digo, regocijaos. El secreto de una alegría constante, de una alegría incesante. ¿Ha pensado usted, mi amable oyente, en ese privilegio sin par que el ser humano puede disfrutar cuando tiene a Cristo en su alma? El privilegio de una alegría incesante. En estos últimos días he estado estudiando para mí mismo el Nuevo Testamento 3 o 4 veces en los últimos meses. E hice un estudio particular de esta palabra felicidad, alegría, gozo, bienaventuranza. La palabra bienaventurado quiere decir esencialmente feliz, dichoso. He estudiado y he subrayado en uno de mis Nuevos Testamentos todas las veces en que se figura esta palabra gozo, alegría, felicidad y bendición. ¿Y quiere que le diga una cosa? Me llevé no una sorpresa, sino una gran satisfacción. Yo me atrevo a decir en este momento, y no tengo miedo de contradicción de parte de teólogo o quien sea, que una de las marcas definitivas de que usted es cristiano es la alegría y la felicidad y el gozo que deben llenar su vida. Yo he llegado al punto en que tengo tremenda desconfianza de cualquier hombre o mujer que dice ser cristiano, que conoce mucha doctrina, que conoce mucho, mucho de Biblia, que conoce mucho de teología, para usar una palabra complicada, y que sin embargo no tiene el gozo de Dios. En realidad me he vuelto sospechoso de una persona tal, porque en todo el Nuevo Testamento se enfatiza y se reenfatiza que el amor y la alegría, el gozo, son las marcas del cristiano. ¿Qué dice el versículo que acabamos de mencionar? Dice, regocijaos en el Señor siempre. Otra vez digo, regocijaos. El Señor Jesús dijo en San Juan, capítulo 14, estas cosas os he escrito para que mi gozo esté en vosotros y vuestro gozo sea completo. Maravilloso, ¿verdad? Jesús dice que Él, lo que ha hablado, lo que está escrito en la Biblia, lo que Él hace en nuestro corazón cuando lo recibimos, el deseo de Él es que nosotros tengamos gozo, pero no un gozo cualquiera, no una alegría cualquiera, un gozo completo, completo. Ahora, note usted que esta es la clave de esta epístola a los filipenses, es la alegría y el gozo. Sin embargo, usted sabe bien dónde estaba el escritor, San Pablo, cuando escribió esta epístola. Estaba encarcelado. Sus pies estaban atados a los pies de un soldado romano por una cadena imposible de romper. El soldado estaba armado. Estaba en una cárcel tremendamente húmeda, inhóspita, fea, en Roma, Pablo. Y sin embargo habla de la alegría, el gozo, la felicidad. Y toda esta epístola uno respira un aire de libertad. Es un imperativo divino, además. La ausencia de gozo es pecado. Y el pecado es lo que roba el gozo. Dios dice que nos alegremos en el Señor siempre. Y otra vez dice, alégrense, regocíjense, gócense. En Gálatas capítulo 5, recuerda lo que dice. Dice, el fruto del Espíritu es amor, gozo, gozo y paz. Sí, la vida cristiana se caracteriza por ciertas demostraciones básicas que la humanidad tanto busca y tanto desea. El amor, fruto del Espíritu. ¿Se nota el amor en su vida? ¡Qué bueno! Entonces, el segundo fruto que se espera del Espíritu en la vida de un cristiano es el gozo. Ahora, alguna gente argumenta y dice, ¡ah, sí, señor Palau, cómo no! Gozo sí, pero alegría no. Y hay algunas personas que les gusta multiplicar la semántica y discutir sobre palabras que dicen que hay una diferencia entre el gozo y la alegría. Mire, me va a perdonar, pero yo no creo en eso. Yo no creo que haya ninguna diferencia entre gozo, alegría, regocijo o bienaventuranza. O usted está alegre o no está alegre. O usted está feliz en Cristo o no está feliz en Cristo. Y una de las marcas, uno de los privilegios, uno de los secretos de una vida que vence las tentaciones, de una vida limpia, una vida que honra a Dios, una vida llamativa que atrae hasta los más cínicos en cuanto a Cristo, es una vida alegre y gozosa. Estimado oyente, ¿qué se ve en su familia cuando su familia lo ve a usted en lo íntimo y secreto, allí detrás de puerta cerrada? ¿Hay alegría en su rostro? ¿Hay alegría en sus palabras? ¿Hay alegría y gozo en sus actitudes? ¿O francamente no? Si no lo hay, estimado oyente, pídale perdón a Dios.

0: alegrarnos y gozarnos. ¿Sabe lo que dice Lucas 1:14? Tendrás gozo y alegría y muchos se regocijarán. Toda la Biblia es un mensaje de alegría, de gozo, de regocijo. No deje que nada le robe esa alegría. Hagamos este día, usted y yo, un día de gozo, un día de felicidad espiritual. Y donde quiera que vayamos hoy, usted y yo desparramemos el gozo y la alegría de Cristo. El fruto del Espíritu Santo, que es amor, gozo y paz. El gozo es el amor cantando. ¿Está cantando el amor suyo en este día? Dios quiere hacerlo y es el privilegio suyo. Digámoslo otra vez y será hasta mañana. Regocijaos en el Señor siempre. Otra vez digo, regocijaos.
1: 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Llegamos hacia el segmento de la música. Hoy nos va a acompañar la agrupación Salvador con la canción Siempre.

0: Y de esta forma estamos llegando al final de nuestro programa. Nos tenemos que despedir, pero si el Señor lo permite, nos vamos a reencontrar en nuestra próxima presentación. Mi nombre es Jorge Escopazo. Fue un placer acompañarle en este día. Recuerde visitarnos en nuestro sitio en internet www.luispalau.net.
1: Amigos oyentes, muchas gracias por su fina sintonía al programa de este día. Les estaremos esperando muy pronto para el próximo programa Cruzada con Luis Palau. Hasta entonces, recuerden las palabras de nuestro Señor Jesús. Felices los de corazón limpio, pues ellos verán a Dios.
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2: La pregunta que debo responder hoy es una de esas preguntas serias que muy pocas veces llegan a mis manos, pero que puede ser de mucha ayuda para muchos. En esencia dice lo siguiente. Señor Palau, un cuñado mío tenía que comprar un negocio y me pidió que firmara una garantía para poder conseguir un préstamo y de esa manera comenzar su negocio. Al principio me pareció una buena idea. Además, yo tenía ciertas deudas morales con él y por ser mi cuñado me sentí obligado. Pero ahora creo, señor Palau, que su negocio puede andar mal y me veo obligado a correr el riesgo de perder todo lo que poseo, traer vergüenza a mi familia y encontrarme en la bancarrota. ¿Qué puedo hacer ante estas circunstancias? Muy bien, mi estimado amigo. En primer lugar, qué triste que usted haya firmado una garantía que no tiene con la cual avalar. Mi amable oyente y todos los que me están escuchando, firmar garantías es un error fundamental, sobre todo si usted no tiene alguna propiedad que está dispuesto a perder, y repito, a perderla totalmente por haber firmado la garantía. El viejo y famoso sabio Salomón dice así, mire aquí palabras, y esta es la segunda recomendación que le doy, mi amable oyente. Hijo mío, si salieres fiador por tu amigo, si has empeñado tu palabra a un extraño, te has enlazado en las palabras de tu boca, has quedado preso en los dichos de tus labios. Haz esto ahora, hijo mío, y líbrate, ya que has caído en la mano de tu prójimo. Ve, humíllate y asegúrate de tu amigo. No des sueño a tus ojos, ni a tus párpados adormecimiento. Escápate como la gacela de la mano del cazador y como ave de la mano del que arma lazos. Sí, señor. En segundo lugar, usted es un esclavo del individuo o los individuos para con quienes firmó una garantía. Pero la palabra de Dios que acabo de leer le recomienda, en tercer lugar, que usted vaya y que se libre. Usted tiene que librarse de esta garantía. Primero, empiece a orar enseguida. Pídale al Señor que en su misericordia le perdone por haber entrado en una garantía que no debiera haber entrado. Y segundo, pídale al Señor que le ayude y que le dé gracia con su cuñado y que le libere totalmente y legalmente de esta garantía. En cuarto lugar, vaya y humíllese y asegúrese de su cuñado. Pídale perdón, explíquele su error, dígale que usted no está en condiciones de andar garantizando lo que no posee, ni mucho menos lo que pertenece a su esposa y a sus hijos, sino meramente a usted, que usted no tenía derecho a hacerlo. Pídale perdón y ayúdele incluso a buscar alguno que pueda garantizar con propiedades y con conocimiento de causas el negocio de su cuñado. Por último, no dé descanso, dice, no dé sueño a sus ojos ni a sus párpados adormecimiento. Hágalo con rapidez. Apresúrese, mi amigo, antes que sea tarde. Si es tarde, pues usted va a tener que pedirle perdón a su esposa y a sus hijos, va a tener que pedir la ayuda de sus amigos y que aprenda una lección que no la olvide jamás. Nunca salga de garantor para nadie. Ahora, si usted compra a crédito y está dispuesto a perder lo que empezó a comprar en caso de no poder pagar, eso es otra cosa, pero líbrese de su garantía y no lo haga más.
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0: Palau, quisiera hacerle una pregunta.
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2: La pregunta que debo responder hoy es una de esas preguntas serias que muy pocas veces llegan a mis manos, pero que puede ser de mucha ayuda para muchos. En esencia dice lo siguiente. Señor Palau, un cuñado mío tenía que comprar un negocio y me pidió que firmara una garantía para poder conseguir un préstamo y de esa manera comenzar su negocio. Al principio me pareció una buena idea. Además, yo tenía ciertas deudas morales con él y por ser mi cuñado me sentí obligado. Pero ahora creo, señor Palau, que su negocio puede andar mal y me veo obligado a correr el riesgo de perder todo lo que poseo, traer vergüenza a mi familia y encontrarme en la bancarrota. ¿Qué puedo hacer ante estas circunstancias? Muy bien, mi estimado amigo. En primer lugar, qué triste que usted haya firmado una garantía que no tiene con la cual avalar. Mi amable oyente y todos los que me están escuchando, firmar garantías es un error fundamental, sobre todo si usted no tiene alguna propiedad que está dispuesto a perder, y repito, a perderla totalmente por haber firmado la garantía. El viejo y famoso sabio Salomón dice así, mire aquí palabras, y esta es la segunda recomendación que le doy, mi amable oyente. Hijo mío, si salieres fiador por tu amigo, si has empeñado tu palabra a un extraño, te has enlazado en las palabras de tu boca, has quedado preso en los dichos de tus labios. Haz esto ahora, hijo mío, y líbrate, ya que has caído en la mano de tu prójimo. Ve, humíllate y asegúrate de tu amigo. No des sueño a tus ojos, ni a tus párpados adormecimiento. Escápate como la gacela de la mano del cazador y como ave de la mano del que arma lazos. Sí, señor, en segundo lugar, usted es un esclavo del individuo o los individuos para con quienes firmó una garantía. Pero la palabra de Dios que acabo de leer le recomienda en tercer lugar que usted vaya y que se libre. Usted tiene que librarse de esta garantía. Primero, empiece a orar enseguida. Pídale al Señor que en su misericordia le perdone por haber entrado en una garantía que no debiera haber entrado. Y segundo, pídale al Señor que le ayude y que le dé gracia con su cuñado y que le libere totalmente y legalmente de esta garantía. En cuarto lugar, vaya y humíllese y asegúrese de su cuñado. Pídale perdón, explíquele su error, dígale que usted no está en condiciones de andar garantizando lo que no posee, ni mucho menos lo que pertenece a su esposa y a sus hijos, sino meramente a usted, que usted no tenía derecho a hacerlo. Pídale perdón y ayúdele incluso a buscar alguno que pueda garantizar con propiedades y con conocimiento de causas el negocio de su cuñado. Por último, no dé descanso, dice, no dé sueño a sus ojos ni a sus párpados adormecimiento. Hágalo con rapidez. Apresúrese, mi amigo, antes que sea tarde. Si es tarde, pues usted va a tener que pedirle perdón a su esposa y a sus hijos, va a tener que pedir la ayuda de sus amigos y que aprenda una lección que no la olvide jamás. Nunca salga de garantor para nadie. Ahora, si usted compra a crédito y está dispuesto a perder lo que empezó a comprar en caso de no poder pagar, eso es otra cosa, pero líbrese de su garantía y no lo haga más.
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0: ¿Por qué piensas que tu cónyuge está siendo infiel? Y andas revisando y viendo. Porque tu papá se fue con otra y ese temor inundó tu corazón. Ahora en el matrimonio tenemos que aprovechar que surgen esos temores, esas angustias, esas dudas, esas inseguridades para llevarlas al Señor y trabajarlas con Él. No lo va a resolver tu cónyuge. Porque Dios está usando a tu cónyuge para aflorar esas cosas y que yo pueda trabajarlas.
1: Estamos llegando a la última parte de esta conferencia impartida por Sixto Porras, que es un mensaje extraordinario para los matrimonios que están viendo cómo la rutina, la monotonía o el distanciamiento está llegando a su hogar. Quizás usted ha pensado que se equivocó, que la salida es la separación, pero hoy quiero decirle, no se rinda. Dios nos unió con propósito y hay una promesa que ustedes deben ver cumplida. Les saluda Esteban Porras, su coanfitrión acá en Enfoque a la Familia, donde ayudamos a las familias a mejorar en Cristo a través de capacitación y educación en línea. Acompáñenos en esta tercera parte de la conferencia con Sixto Porras.
0: En medio de la crisis, Dios nos afirma y nos promete un futuro. La familia será bendecida, será una relación fuerte entre nosotros. Esto lo superamos, mi amor. No nos vamos a quedar aquí. Esto lo vamos a superar. No deje que en la crisis surja la culpa. No deje que surja la vergüenza. Los pleitos deben de terminar. No pueden ser cosas interminables. La desilusión, la recriminación y el distanciamiento deben dar paso a reencontrarnos. Es aquí cuando se corre el peligro de alimentar la idea del divorcio. Se piensa que nos equivocamos, que la salida será separarnos. Renuncia a la idea del divorcio. No lo vuelvas a mencionar como una alternativa para resolver tu crisis. Dios nos unió, Dios nos llamó, Dios nos habló. Los dos decidimos amarnos. Esto lo vamos a superar juntos. La crisis debe hacerme buscar a Dios. Cuando yo me iba a casar, un amigo me dijo, le digo, si tuvieras que darme un consejo, ¿qué me dirías? Él me mira y me dice, pasa el río. Pasa siempre el río. Al otro lado del río caudaloso, se ama de una manera que no se amaba de este lado. Siempre cruza el río. Y eso me quedó en la mente. Por eso nosotros tenemos que entender que hay que pasar el río, hay que superar la crisis, hay que pasar el momento. Al otro lado vamos a amar de una manera más profunda, más serena, más tranquila. Las crisis deben hacerme buscar a Dios para que nos guíe, nos oriente y nos afirme. No arriesgue los planes que Dios tiene para usted. Si Sara se hubiese decepcionado diciendo, me negaste como tu esposa, me expusiste al peligro. Usted no me ama porque usted me negó como su esposa. Si hubiese terminado la historia, pero había futuro. Si usted no supera las crisis, no tiene futuro. Pero si usted supera las crisis, tiene futuro. Se cumplen los planes de Dios. Toda crisis debe ser superada. Aprendamos de la experiencia, qué nos pasó, qué nos faltó hablar. Por favor, hablemos de lo que estamos sintiendo, de lo que estamos pensando. La confianza entre nosotros debe crecer. A pesar de nuestras dudas, de nuestros errores, de nuestros hierros, de que te fallé, la confianza entre nosotros debe ser fuerte. La convicción de que Dios nos unió debe afirmar nuestra relación. Fue Dios el que nos unió. Cuando yo llego a la historia de José y de María, yo puedo encontrar de que estaba escrito en el cielo que ellos se unieran, porque tenía que ser descendiente de David, y José era descendiente de David. No era la elección de María nada más, era que el padre viniera del linaje de David. Por eso el ángel le dice, no temas recibir a María, porque lo que en ella hay del Espíritu Santo es, no temas, Dios nos unió. Si usted cree que usted está unido porque se enamoró, usted va a tener muchas crisis. Pero si usted entiende que usted decidió amar porque tuvo la convicción de que Dios nos unió, nada nos puede separar. Nunca permitamos que una crisis nos divida. En medio de la crisis busque ayuda, busque el consejo. Expóngase a Dios. Dígale: Dios, aquí estoy. ¿Qué debo de hacer? ¿Cómo debo mejorar? En medio de una crisis, no se culpen. Eso nos roba la ilusión y la alegría de estar juntos. No nos recriminemos. ¿Por qué usted grita? ¿Por qué yo grito? ¿Por qué te hiero? ¿Por qué lastimo? Porque es una conducta aprendida y yo debo modificar eso porque hiero, porque lastimo. No se apresure en juzgar ni en criticar. La crítica hiere, nos hace sentir distantes. Enfría sus emociones cuando esté enojado. No hable enojado, como Sara, no hable, es culpa tuya. Vamos a ver, Dios va a decir quién tiene razón, tú o yo. ¿Pero de qué, mi amor? Preguntaba Abraham, ¿de qué? ¿Culpa? ¿De qué? ¿Razón de qué? ¿De qué me estás hablando? ¿Que hay un conflicto en casa? Pues dejemos de gritarnos. Pues pongamos las cosas en orden. Pero culparnos, avergonzarnos, no resuelve nada. Pregunte a su cónyuge qué siente, qué piensa. Esto nos acerca. Cuando estábamos construyendo nuestra casa, el constructor puso a alguien que no sabía pegar cerámicas. Entonces parecía una carretera con curvas. Era una cerámica que Helen había elegido, lógicamente. El constructor nos llama y dice: esa cerámica está mala, la compraron mal. Helen dijo: no, no la compramos mal, es correcta esa cerámica, pero es que tiene curvas. Sí, es porque está mal, la pegaron mal. Entonces el constructor dijo: pueden poner una alfombra. A un hombre una cerámica con curvas o recta le es igual, ya estaba pegada. Pero en ese momento la llave del llanto sale en Helen y ella se separa y llora. Y aquí el constructor, aquí Helen, y yo en medio. ¿Con quién vivo yo? ¿Con el constructor o con Helen? ¿Con quién voy a vivir todos los días? ¿Con el constructor o con Helen? Con Helen. Entonces yo voy donde Helen y cometo el error de decir: pero no está tan mal. Eso es como echarle sal a la herida, ¿no? ¿Cómo que no está tan mal? Está horrible, mi amor. Lo pegaron mal. Esa cerámica es cara. Yo la elegí bien. Esa cerámica está bien. ¿Qué quieres que hagamos? Hay que levantarla y volverla a pegar. Entonces yo vengo al constructor y le digo: hay que levantarla y volverla a pegar. Pues este bruto pone a la misma persona a pegar la cerámica. Y nos vuelve a llamar y dice: está mala cerámica.

0: explico? Es Sara. A ella tengo que escuchar, tengo que alimentar, tengo que fortalecer el vínculo. Con ella sigo, con ella voy.
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0: Cuando yo escucho a la persona que amo, soy más sabio, porque se enriquece mi criterio. No tome decisiones apresuradas, por favor. No decida me voy, no decida separémonos, no decida... No tome decisiones apresuradas. No exponga lo que vive a cualquier persona. No involucre a sus hijos en los problemas matrimoniales. Usted lo habla a cualquier persona, hace crecer el conflicto, involucra a sus hijos. Es que su papá es un nunca hable mal del padre ni de la madre. No se rinda. Dios le ha unido con propósito. Hay una promesa que tenemos que ver cumplir. Y eso tiene que sostenernos. Hay una promesa. Dios nos dijo que nos daría familia. Dios nos dijo que nos daría tierra nueva. Dios nos dijo que nos daría casa. Cuando yo me di cuenta que cometí el error de ir a vivir a la casa de mis padres, me fui a hablar con Dios y yo le dije, Señor, ¿qué hago? Y el Dios habló a mi corazón y me dijo, mientras vivas bajo el techo de tu padre, te bendeciré a través de ellos, mas ahora te has casado. Pruébame. Si tú te vas, te daré casa. Y yo vino el argumento de mi mamá, pero el salario, no, si tú te vas, te daré casa. Yo sé que usted no hizo presupuesto, que no se entrenó bien para casarse, que no sabía si le alcanzaba el dinero. Yo sé eso. Pero ahora estás casado. Trata conmigo. Y yo me vine con Kellen y le dije, mi amor, Dios me habló y me dijo que si nos vamos, nos va a dar casa. Me dice, voy a hacer las de Sara, voy a reírme. Pero si Dios te dijo, nos vamos. Y nos fuimos a alquilar un apartamento bello, pequeño. Era tan pequeño que para entrar a la cocina había que pedir ficha. Pero era tan lindo. Por primera vez estábamos casados. 6 meses después, era nuestro apartamento, era nuestra casa. Ahora se compraba un tomate, un chile, una cebolla. Y ore para que alcance. ¡Ay, qué lindo estar casado! Pero Dios hizo la promesa que Él nos daría casa. Un día me suena el celular y me dice, usted no me conoce. Hemos oído lo que Dios está haciendo a través de usted en Costa Rica, en evangelización, y mi organización decidió respaldarlo. Y yo dije, perdón, le digo... ¿De qué me habla? Me dice, hemos decidido darle una ofrenda a usted para que siga haciendo lo que hace en el proceso de evangelización del país. Y yo le digo, no entiendo. ¿A cambio de qué? De nada. De que usted haga lo que está haciendo, porque nos informaron lo que está haciendo y queremos respaldarle presente proyectos y lo vamos a apoyar. Inmediatamente Dios me dijo, ese dinero que va a comenzar a entrar será como una gota que llegue a ser el pronto y la prima para la casa. No lo toques. Y Dios proveyó sobrenaturalmente para que 3 años después estuviéramos entrando a nuestra casa. Déjame decirte, si tú fracasas en la crisis, no ves ese sueño cumplido. No ves a tus hijos crecer. No te conviertes en abuelo. En estos días que mis nietos fueron de vacaciones a Costa Rica, le dice el nieto mayor, dice, abuelita, porque Helen fue a dejarlos al aeropuerto. Te voy a extrañar. Ay, no, la deshizo. Escuche, ese es el cumplimiento de la promesa.

0: Es para todos aquellos que insisten en amar y perseverar juntos. Tenga en mente la meta final. Por favor, tenga en mente la meta final. Vamos a terminar juntos. Hasta que uno de los dos se vaya. Hasta que los dos nos vayamos. Vamos a terminar juntos. Y si vamos a vivir juntos, hagamos agradable el viaje.
1: Qué bueno es entender que si superamos las crisis, tenemos futuro. Abraham y Sara vieron la promesa, y usted también puede ver a sus hijos y nietos crecer en un hogar sólido. Le agradecemos por habernos acompañado hoy. 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